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5: Son las 7:22. Temperatura 25 grados Celsius.

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5: Son las 7:41.
6: Temperatura 25 grados Celsius.

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13: 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Son las 7:58 minutos. Temperatura 25 grados Celsius.

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19: Son las 8:26. Temperatura 25 grados Celsius.
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14: Son las 8:39. 28 grados.

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10: Son las 8:56.
9: 28 grados.

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3: Son las 9:25. 28 grados.

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2: Son las 9:40. Temperatura en tu región: 27 grados.

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5: Salud por ti y por mí.

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2: 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Son las 9:58. Temperatura en tu región. 27 grados.
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0: Muy buenas noches, amigas y amigos de La Hora Nacional. Muchas gracias por acompañarnos en este espacio donde hablamos de cultura, música, historia y temas que forman parte de la vida de nuestro país.
1: Hoy, 24 de mayo, vamos a tener un programa lleno de tradición, memoria y actualidad.
0: Vamos a tener música del Trío Hidalgo, una agrupación huasteca que interpreta música de tradiciones indígenas y mestizas de Hidalgo con violín, con jarana huasteca y guitarra quinta o huapanguera.
1: Además, nos acompaña la secretaria de Cultura, Claudia Curiel de Icaza, para platicarnos sobre la segunda edición del concurso México Canta por la Paz y contra las adicciones.
0: Vamos a conocer detalles sobre el puente Nichupté en Cancún, una obra que puede mejorar la movilidad entre la ciudad y la zona hotelera.
1: También vamos a hablar sobre las acciones de prevención de inundaciones en distintos puntos del Valle de México por la temporada de lluvias.
0: Tendremos un reportaje especial desde el Archivo General de la Nación, el antiguo Palacio de Lecumberri. Esta legendaria prisión se convirtió en uno de los recintos históricos y documentales más importantes de México.
1: Y haremos un viaje simbólico en el tiempo para encontrarnos con Leonora Carrington, una de las artistas más importantes del surrealismo. Su obra abarcó pintura, escultura, grabado y literatura y dejó una huella realmente grande en la cultura mexicana.
0: Llega también la Chilanguía con recomendaciones para aprovechar la Ciudad de México.
1: Además, vamos a tener los flashazos del bienestar, donde les compartimos información breve sobre programas de apoyos que pueden beneficiar a millones de mexicanas y mexicanos. Esto y más aquí en La Hora Nacional.
2: La estrategia de atención a las causas, impulsada por la Secretaría de Gobernación, continúa acercando apoyos y oportunidades a las comunidades que más lo necesitan. Como parte de estas acciones, servidores públicos del Gobierno de México realizaron 2,709 visitas casa por casa en Iguala, Acapulco y Chilpancingo. El objetivo es identificar las necesidades de las familias e incorporarlas a programas sociales. Además, se busca acercar a las y los jóvenes a actividades deportivas, culturales y laborales. Estas acciones fortalecen la atención social y la reconstrucción del tejido comunitario en Guerrero.
0: Llegó la segunda edición del concurso México Canta por la Paz y contra las Adicciones. Vamos a ver y escuchar la entrevista que le hizo nuestro compañero Orlando Abad a la secretaria de Cultura, Claudia Curiel de Icaza.
3: La segunda edición del concurso binacional México Canta ya está aquí, es una realidad, estamos en fase de convocatoria y ustedes tienen mucho que saber. Cuéntenle a ese artista de la familia o a quien ustedes conozcan, porque esto no se lo pueden perder. Y precisamente para saber todos los detalles, hoy en La Hora Nacional nos acompaña la secretaria de Cultura del Gobierno Federal, Claudia Curiel de Icaza. Bienvenida, secretaria.
4: Muchísimas gracias. Bueno, pues esta convocatoria para México estadounidenses, mexicanos entre 18 y 29 años pueden participar a través de mexicocanta.gov.mx. Suben su canción, no tiene que grabarse en un estudio profesional, que eso es muy importante. Son 2 minutos y medio de algún cover o alguna canción que tengan. Y de ahí van a ir pasando etapas con especialistas del Consejo Mexicano de la Música, que son compositores, disqueras independientes, comerciales. Y de ahí vamos a llegar a 7 semifinalistas para México, 7 semifinalistas para Estados Unidos. Y nos vamos a ir el 23 de agosto a Los Ángeles, al Million Dollar, que es un foro maravilloso, donde va a ser la primera semifinal en vivo, va a votar el público, aquí no hay jurados, solamente el público va a poder votar en vivo. De ahí van a pasar 3 finalistas.
3: Nos vamos a
4: Mazatlán, al Teatro Ángela Peralta, que también es hermosísimo, y tanto Mazatlán como Los Ángeles y muchos lugares, pero estos dos han sido símbolos y han sido espacios fundamentales donde se ha gestado esta música. El regional mexicano, la música tradicional contemporánea mexicana, con fusión de sonidos urbanos, como el hip hop, rap y todo lo que ahora ha confirmado a la música mexicana en los primeros lugares del mundo.
3: Para que ustedes vayan teniendo en cuenta que cualquier género se vale, pero la narrativa es importante. Estamos hablando de un concurso y una iniciativa que busca acercarnos hacia el amor, el desamor y la grandeza cultural de nuestro país.
4: Sí, y nos vamos a enfocar principalmente en regional mexicano porque tiene una gran versatilidad de fusiones con rock, metal, lo que tú quieras, sonidos urbanos. Y esa es la música que ahorita está llevando a nuestro país a ser el 10º lugar en la industria del mundo. El 70% de la música que se escucha latina en las plataformas de streaming, el 70% es mexicana. Es muy interesante. Y pues en nuestro idioma, conquistar el mundo desde ahí.
3: Y además encontrar nuevos talentos maravillosos. En la Hora Nacional vivimos muy de cerca y muy apasionadamente la primera edición. Y me gustaría preguntarle, ¿qué aprendió toda la experiencia, todo el equipo de México Canta? Porque es enorme la iniciativa. Como usted lo decía, va desde disqueras hasta managers, productores, para poder hacer esta segunda edición con estos cambios que además se ven muy profesionales. O sea, se descentralizó, hay viajes,
4: sí,
3: hay muchos cambios.
4: Por principio de Los Ángeles, el 23 de agosto, el 30 de agosto Mazatlán, también en vivo, y de ahí van a pasar 6 finalistas, más el mejor votado de las 2 semifinales. Y la final va a ser en el Auditorio Nacional, el 13 de septiembre. Y los que ganen van a participar el 15 de septiembre en el Zócalo con el artista invitado que ya se anunciará. Y recordar que en cada una de estas ediciones y semifinales habrán artistas invitados también.
3: Pues en realidad es una experiencia que profesionaliza y que ayuda a crear sueños reales, hacer realidad los sueños, y qué bueno que se vuelve a hacer. Secretaria, ¿algo más para invitar a los jóvenes, a las jóvenes, a que se inscriban, a que participen?
4: Que no sean tímidos, y si a ustedes no les gusta la música, siempre habrá un pariente, un amigo. Incentiven también poner atención nuestros mexico-estadounidenses. Queremos que sean parte de este concurso, que es un concurso sin precedentes, porque se hace en México y en Estados Unidos, y hermana a los jóvenes mexico-estadounidenses y a los mexicanos con las mismas raíces, pero distintas identidades.
3: Todo está dicho, el semáforo está en verde y ustedes solo tienen que inscribirse. Ya nos veremos en próximos meses para ver cómo es que avanza, secretaria. Muchísimas gracias. Qué emocionante. Seguimos en la Hora Nacional y ahí viene México Canta, que no se les olvide.
1: El puente vehicular Nichupté en Cancún es una obra que busca mejorar la movilidad entre la ciudad y la zona hotelera. Su objetivo principal es reducir tiempos de traslado en una de las rutas más congestionadas de la ciudad.
0: El puente está diseñado con 3 carriles vehiculares, uno por sentido y un carril reversible. Esto permite ajustar la circulación según las horas de mayor carga vehicular.
1: También incluye una ciclovía, lo que abre espacio para la movilidad sustentable y además ofrece una alternativa segura para peatones y ciclistas.
0: En la inauguración se destacó que beneficiará a más de 40,000 personas en la región.
1: En Quintana Roo, el turismo sigue siendo uno de los motores económicos más fuertes porque tienen millones de visitantes al año. Esto obviamente pone presión en la infraestructura vial de destinos como Cancún.
0: Con esta obra se busca mejorar la experiencia de turistas y residentes, reduciendo tiempos de traslado y mejorando la conectividad hacia la zona hotelera.

0: patria. La honestidad.
1: La honestidad.
0: El amor al pueblo.
1: El amor al pueblo.
0: Y el amor a la patria.
1: El amor a la patria.
0: Dan resultados.
1: Dan resultados.
0: ¡Que viva Quintana Roo! ¡Que viva México! ¡Que viva el pueblo de México! ¡Que viva México! ¡Que viva México!
2: Esta época de lluvias llegó con todo.
3: Sí, ¿eh? ¿Qué tal? Fíjate que justo en esta temporada que ya la tenemos encima, se están reforzando varias obras para prevenir inundaciones en puntos clave, sobre todo en la zona oriente del Valle de México.
2: Sí, por ejemplo, en Iztapalapa, en Nezahualcóyotl y La Paz, donde el agua se acumula rápido y genera afectaciones importantes.
3: Por eso se están ampliando y fortaleciendo lagunas de regulación, colectores y cárcamos de bombeo para que el sistema tenga mayor capacidad de desalojo y responda mejor en lluvias intensas.
2: Y también el mantenimiento del drenaje, ¿no?
3: Sí.
2: O sea, no solo obras nuevas, sino limpiar, reforzar y desasolvar para que todo fluya mejor.
3: De hecho, hay trabajos de desasolve en varios ríos y canales, además del refuerzo de bordos en distintas regiones del país como parte de una estrategia mucho más amplia de prevención.
2: La idea es reducir riesgos y proteger a la población en toda la temporada de lluvias, que ya sabemos que cada año viene con fuerza. En una visita que generó mucha conversación, la presidenta de México, Claudia Sheinbaum, recibió al músico Bono y al grupo U2 en un encuentro que se hizo tendencia por el diálogo con figuras influyentes de la música a nivel global.
4: What an honor. Lovely
5: speaker.
4: Nice to meet you. We're such fans of yours.
5: Oh, thank you very much.
4: Really, and of yours.
5: Oh, nice to meet you. Felicidades a ustedes.
4: My goodness. You have universal health care. You have raised the minimum wage. You come to the Sweet Child World Cup. You meet Ed and myself.
5: We have reduced
4: money. I don't know how you have time.
5: Health, education.
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1: Este 25 de mayo recordamos a Leonora Carrington por su aniversario luctuoso, una figura muy importante del surrealismo y una de las artistas más influyentes del siglo XX en México.
2: Carrington fue pintora, escultora y escritora, y además desarrolló una obra llena de simbolismo, imaginación y misticismo. Su obra sigue inspirando a nuevas generaciones dentro y fuera de nuestro país. Vamos a hacer un viaje simbólico en el tiempo para conocer su historia en su propia voz en una entrevista muy especial.
3: Hola, ¿qué tal, queridos amigos? Yo soy Ignacio Alba, alias El Diablo, y desde las oficinas del diario El Pitazo, te lo damos antes que nadie, pues me trajeron aquí a la hora nacional, nada más y nada menos, que para entrevistar a una señorona. Ya verán qué talla de señora, Tenemos aquí en el estudio a doña Leonora Carrington. Muchas gracias por acompañarnos.
4: Un placer, señor Diablo, un placer.
3: Oiga, pues ha estado muy difícil localizarle en estos años, ¿verdad? Desde aquel 25 de mayo, híjole, su agenda ha estado un poco tensa. Dígame, ¿qué ha estado haciendo en estos días?
4: Bueno, pues es que realmente usted sabe que yo paso mi tiempo pintando y esculpiendo, pero incluso después de la muerte mi agenda es un poco apretada. Por ejemplo, ahora vengo de escuchar un concierto en Los Anillos de Saturno y a las 11 me tengo que aparecer en un plato de sopa de tomate.
3: Óigame, qué espacial y qué especial, caramba, qué maravilla. Y bueno, ahondando un poco más en lo que fue su historia, cuéntenos, ¿cómo fue su infancia?
4: Bueno, pues yo nací en una familia rica en Inglaterra porque mi padre hizo buen dinero en el negocio de las telas. Pero bueno, en la corte todo eso no importaba mucho, dinero, sabe, allá solo la sangre noble es lo que la gente le importa.
3: El apellido, ¿no? Que el abolengo que le dicen.
4: Así es, correctamente. Por eso cuando yo tenía 16 años, señor Ignacio Diablo, yo tuve un desencuentro con mis padres porque él pensaba que para que nosotros escaláramos socialmente tenía que casarme con alguien de la nobleza. Así es, pero que para mí fue una buena oportunidad para hacer una estrategia, porque con eso yo pude convencer a mis padres de hacer un trato. Yo iba al baile de presentación en el que me querían a mí buscar un esposo, pero ellos me dejaban ir a la Academia de Arte y me costó, pero aceptaron.
3: Oiga, esta historia es la que podemos ver en La Debutante.
4: Así
3: en el cuento
4: es.
3: De La Debutante que usted misma escribió.
4: Yo escribí ese cuento porque, señor Diablo, yo fantaseaba con que una hiena y yo nos hacíamos amigas en el zoológico. Y entonces yo así le prestaba mis vestidos y mis guantes a la hiena para que se hiciera pasar por mí en la cena. Así es, pero al final ella se come a mi sirvienta para usar su cara como máscara, todo un... Le recomiendo que lo lea.
3: Ah, mire, qué llena tan simpática, ¿eh? Lo bueno es que era su amiga.
4: Soy de buenas amistades, señor Diablo.
3: Oiga, y bueno, cuénteme un poco de cómo fue que conoció las vanguardias, el surrealismo, el dadaísmo, todo esto. ¿Cómo fue?
4: Pues es que saliendo de la academia yo conocí estas vanguardias porque empezó a suceder que después de la Primera Guerra Mundial,
3: ajá,
4: una generación de artistas estaba intentando hacer sentido del mundo con su arte. Como Pablo Picasso, Buñuel, Joan Miró, André Breton, Max Ernst, por ejemplo.
3: Ay, ¡qué maravilla! Oiga, a ver, ¿qué le podría decir ahora a todas las personas que nos ven ahora del 2026? Un mensaje que tenga para esta sociedad que hoy en día tenemos.
4: Yo creo que les diría que sean intrépidos, ya sea en la cocina, en la alcoba, en el arte, en todo hay que desafiar a la hostilidad del conformismo. Eso les diría.
3: Uy, eso está muy bueno. Y acá, pues ya acá entre nos, ¿usted
0: ¿qué receta me podría dar así? Me dijeron que usted conoce ahí unos manualitos para soñar cosas, ¿no?
4: Para soñar algunas cosas divertidas, señor Diablo. Luego me cuenta, pero anote ingredientes.
0: A ver, vamos, pongan atención, ¿eh? A ver.
4: 1 kilo de raíz fuerte.
0: 1 kilo de raíz fuerte.
4: 4 kilos de miel.
0: 4 kilos de miel.
4: 1 bigote postizo.
0: Bigote postizo.
4: Y no, ¿sabe qué? Yo creo que para que tenga la receta completa mejor, vamos a esperar a revelarla en la segunda temporada de las Crónicas del Diablo.
0: Oiga, ¿qué me dice que esté en el Foro Shakespeare?
4: A las 8:30 de la noche, señor Diablo, para que se entere también de mi amistad con Remedios Varo, con Katy Horna, que eran otras surrealistas impresionantes.
0: Claro, las tres brujas les decían, ¿verdad?
4: Así es.
0: Que vivían ahí en la colonia San Rafael, que se iban al mercado de Sonora, hacían sus brebajes, toda la cosa.
4: Toda la cosa que se pueden enterar en el Foro Shakespeare, yes.
0: Oiga, ¿por qué fechas más o menos? ¿Es jueves?
4: Los jueves de julio, así es, les esperamos.
0: A las 8:30 en el Foro Shakespeare, ¿verdad? Ahí los vemos, así que no se la pierdan. Aquí está la señora Leonora Carrington, pero allá conocerán a Katy Horna también y a Remedios Varo. ¿Y quién más viene? Cuéntenos también. Está José Pepe. Ay,
4: se me Horna, va. Por Pepe, supuesto. Pepe Horna también. Amores.
0: Katy.
4: Mi Chiqui Vice.
0: Chiqui Vice.
4: Benjamín Pérez y otros muchos que tienen que ir a escuchar nuestros personajes.
0: Pues ya lo saben, no se lo pueden perder. Ha sido un privilegio tremendo contar con la presencia de tremenda señorona. Muchas gracias por acompañarnos y nos estamos viendo ahora en julio, ahí en el Foro Shakespeare.
4: Y a las 10 de la noche en la hora nacional.
5: Perdón que interrumpa, querido Diablo. Señora Carrington.
0: Oigan,
5: muchas gracias por venir. Un honor que estén con nosotros. Gracias, Giovanna. Gracias, Elías. Gracias. Y no se los pierdan todos los jueves, 8:30, en el Foro Shakespeare, Manual para Pintar Gatos. Ahí nos vemos.
0: Ahí nos vemos.
5: La Ciudad de México siempre tiene actividades para todos los gustos. Vamos a ver qué nos preparó esta vez Germán Gastel.
6: Chilanguía, Chilanguía, bueno, quizá yo solo, pero de todas maneras le mandamos un abrazo a Orlando y a los niños que siempre nos están apoyando aquí en la Chilanguía. Bueno, esta semana en la Chilanguía te traemos lo mejor de la cultura, el arte y el entretenimiento que puedes disfrutar en la Ciudad de México. Arrancamos con una exposición que une dos pasiones universales, el arte y el fútbol. Esa misma emoción es muestra que reúne cerca de 100 obras de más de 60 artistas de 13 países. Incluye fotografía, video, pintura e instalaciones que reflexionan sobre el fútbol como un lenguaje común y universal. Si buscas plan familiar, llega Ubu Rey. Una puesta en escena con niños presentada por el carro de comedias de la UNAM bajo la dirección de Mario Espinosa. Un clásico para disfrutar los fines de semana. Para los amantes de la lectura, no te pierdas la Feria del Libro en Coyoacán del 7 al 16 de junio. Serán 180 editoriales y alrededor de 300 actividades, además de presentaciones con grandes autores. Y en el marco del mes de la diversidad sexual, la Ciudad de México ofrece cine gratuito en distintas sedes, como el Cine Zapata, la Universidad Rosario Castellanos y el Centro Cultural Los Pinos. Consulta horarios y programación en la página de Procine. Y ya que hemos estado hablando de Leonora Carrington, los invito a la exposición permanente y gratuita en el Centro Cultural Bicentenario Mexiquense. Es verdaderamente maravillosa y mágica. Y para cerrar, celebremos el Día Mundial de la Bicicleta este 3 de junio. Habrá rodadas en Paseo de la Reforma desde el inicio hasta el final, ese mismo día. Y también actividades del fin de semana, impulsando la movilidad alternativa en la ciudad.
7: Llévame en tu bicicleta. Óyeme, Carlos, llévame en tu bicicleta.
6: Una ciudad de México que se mueve, se expresa y se vive a través del arte, la cultura y el espacio público. Seguimos aquí en La Hora Nacional.
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2: El antiguo Palacio de Lecumberri es uno de los espacios más emblemáticos de la historia contemporánea de México. Durante décadas funcionó como prisión y hoy es el Archivo General de la Nación.
1: Sí, en el Palacio se guardan documentos fundamentales para entender la vida política, social y cultural del país. En este reportaje de Orlando Abad vamos a conocer cómo pasó de ser una cárcel legendaria a convertirse en el Archivo de la Memoria Histórica de México.
10: Nos encontramos en un edificio histórico de México. Es un edificio de principios del siglo pasado que funcionó como penitenciaría de la Ciudad de México hasta la década de los 70 y que a partir de la década de los 80 es sede del Archivo General de la Nación. Un lugar impresionante que guarda tantos y tantos secretos que sería casi incontable en un solo día. Pero hoy nos dedicamos a conocer un poco más de este sitio y de su misión en el presente. Por favor, acompáñenos a ver esta entrevista y a ver qué aprendemos. Como cada que salimos a visitar México, llegamos a lugares sorprendentes y maravillosos en la hora nacional. Hoy estamos en el Archivo General de la Nación, en el Palacio de Lecumberri, un lugar histórico por demás para nuestra nación y para nuestra historia, pero vamos a platicar con el que sabe. El doctor Rodrigo Moreno Elizondo, que es el subdirector de Acceso y Atención al Público, como ustedes, como nosotros, que nos metieron, miren, hasta el fondo de la casa aquí en el Archivo General de la Nación. Muchas gracias, doctor. ¿Cómo está?
11: Orlando, es un gusto estar con ustedes y estar con su auditorio.
10: ¿Cuál es la importancia de tener un archivo general en México?
11: El Archivo General tiene múltiples funciones sustantivas. Entre ellas están garantizar la correcta organización y administración de archivos en el país. Es decir, que se encarga de acompañar a las instituciones públicas, incluso particulares, que necesitan tener correctamente organizada su información para garantizar el acceso a la misma y, por lo tanto, su utilidad. Y eso acompaña a la administración pública, pero también a lo interno tiene la responsabilidad de custodiar un gran acervo histórico que

0: desde el siglo XVI hasta el presente.
1: Aquí están los sentimientos de la nación, entre muchos otros. Platíquenos algo de esos datos sorprendentes que podemos encontrar aquí.
0: El Archivo General de la Nación tiene una historia larguísima. Desde la época colonial se empiezan a generar documentos. Sin embargo, no existía propiamente una cultura de organizar y administrar estos documentos. Hasta finales del siglo XVIII ya se dan cuenta las autoridades que había que tenerlo organizado. Había algo que se llamaba la Secretaría de la Cámara del Virreinato. Y ahí se tenían organizados papeles administrativos de la colonia. Entonces se crea el primer archivo, el Archivo General de la Nueva España. Después esa administración cambia en la época independiente. En agosto de 1823 se decide crear el Archivo General y Público de la Nación, que es, digamos, el antecedente de este Archivo General.
1: Oiga, a finales de los 70, 77, por ahí se dijeron, ya no cabemos, necesitamos otro lugar. Platíquenos cómo fue esa transición, porque, bueno, ahora ya se ve todo muy bonito, pero aquí era un lugar donde la historia fue muy oscura.
0: Claro, este archivo ha estado viajando. En el primer momento, en el siglo XVIII, estaba en Palacio Nacional. Como no cabía todo el documento ahí, se mandó una parte a lo que es el convento de Santo Domingo. Entonces, como justamente no cabía, decían, bueno, necesitamos buscar un lugar idóneo. Había una parte en algo que se llamaba el Templo de Guadalupe, que era la Casa
1: Tacubaya,
0: Amarilla,
1: ¿no?
0: Tacubaya. Claro. Estuvimos un tiempo en lo que hoy es el Munal, el ex Palacio de Comunicaciones y Obras Públicas. Ahí del año 73 al año 82 fue nuestra casa, digamos. En 1976 cierra esta penitenciaría, en agosto. En el 77 se decreta que se tiene que convertir en el Archivo General. Había que remodelarlo. Se logra, se remoza, se quita, digamos, todo lo que tenía que ver con la penitenciaría. Y en agosto del 82 se hizo un gran evento para inaugurar esto que sería la casa definitiva hasta este momento del Archivo General de la Nación.
1: Hoy podemos venir a visitar, podemos venir a consultar. ¿Cómo le hacemos, Doc?
0: La gente puede venir al Archivo General de la Nación a recorrer la exposición permanente. Hay documentos emblemáticos como el Acta de Independencia de 1821, las constituciones de 1824, 1856, 17, van a poder ver la historia de la institución y a la vez las funciones sustantivas, todo el equipo de archivistas y de especialistas que hacen posible que la memoria siga viva.
1: Doctor, muchísimas gracias por acompañarnos en la Hora Nacional.
0: Muchísimas gracias por la invitación.
1: Y nosotros seguiremos caminando, recorriendo y conociendo lugares mágicos, maravillosos e históricos como este Palacio de Lecumberri, hoy Archivo General de la Nación. Crujías convertidas en galerías, comedores de presos convertidos en bibliotecas, un edificio que tiene muchísima historia y que hoy guarda la memoria de nuestra nación, es lo que hoy conocimos en la Hora Nacional. Nosotros seguiremos recorriendo lugares, sitios, y si ustedes quieren que vayamos a alguno, solo tienen que ahí comentarlo y nosotros haremos todo lo posible por llevar la magia de México a todo el mundo. Continuamos.
0: Gracias.
2: Gracias por haber estado con nosotros en esta primera parte de la Hora Nacional. Regresamos después de la pausa con más historias, música y pláticas de todos los temas.
3: Y hoy los vamos a dejar con una frase de Leonora Carrington, una de las figuras más importantes del arte surrealista en México, nuestro país. Dice así: la realidad no está ahí para ser creída, sino para ser creada.
2: Sí, totalmente hace sentido con su obra.
3: Sí, ¿verdad?
2: Totalmente.
3: 100%.
2: Oigan, pues esta semana le queremos mandar saludos a mucha gente. Para empezar, a Gemes Electrificaciones, Cecilia Godínez, Marta Ceci Martínez, Alexis Linares, Isaac Cortés Rosas, Juan Carlos López Díaz, Saúl Morales Maldonado y Cristian Elizalde.
3: Y también a Rolando Rubén Ná Pérez de la Ciudad de México, Marcelo Nava de León, Guanajuato, Letiza del Carmen Caballero de Tizapán, San Ángel, Julio César Pérez Pérez de Tabasco, Edgar Bennett de Portales en la Ciudad de México, Valentín Clemente Chino de la Ciudad de México y Alejandro Perales.
2: Muchas gracias por escribirnos, escucharnos y por ser parte de esta comunidad. Recuerden que estamos en YouTube, Facebook, Instagram, TikTok, X, Spotify y que también nos pueden contactar en el número 55 34 83 42 39 o mandarnos un correo electrónico. La dirección es lahoranacional@segob.gob.mx. Que tengan una muy bonita noche y una gran semana.
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0: historia de la polca norteña.
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0: Tendremos polca con los Luceros de Saltillo.
1: Le contaremos algo interesante del municipio de Hidalgo.
0: Y vamos a conocer la leyenda del jinete negro de Patiños.
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0: Bienvenidos a este recorrido a través de nuestro estado, sus municipios y su gente.
1: Nos complace mucho que hoy nos acompañe porque usted y su familia son la parte más importante de este programa.
0: A nombre del gobierno de Coahuila le damos la bienvenida a Melissa Cardona
1: y Víctor Antero Flores.
0: Así comenzamos en Coahuila en la Hora Nacional.
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1: Cuando uno escucha una polca norteña, cuesta trabajo imaginar que ese ritmo nació tan lejos de aquí.
0: Y sin embargo, todo empieza en Bohemia, hacia 1830, como una danza popular de compás 2x4, rápida, vivaz, pensada para el baile colectivo.
1: Y lo interesante es que Bohemia no era cualquier región aislada, sino un punto clave de Europa Central, hoy parte de la República Checa, con una tradición agrícola, minera e industrial fuerte, pero también con una vida cultural muy activa.
0: De ahí que la polka no solo fuera música de pueblo, sino que rápidamente se filtrara hacia salones y escenarios.
1: Exacto. Incluso compositores como Bedřich Smetana o Antonín Dvořák la llevaron al terreno académico, lo cual habla de su versatilidad.
0: Pero antes de eso, su estructura ya venía influida por formas anteriores como el minué francés, esa danza cortesana de compás ternario que dominó Europa entre los siglos XVII y XVIII.
1: El minué era todo elegancia, reglas, pasos medidos, y que poco a poco fue cediendo su lugar a danzas más dinámicas.
0: La polka, en cambio, rompe con esa rigidez. Introduce saltos, desplazamientos laterales, una energía distinta. Y eso explica por qué se volvió tan popular no solo en Europa, sino también en América.
1: Y ahí entra México. La polka llega en el siglo XIX, principalmente con migrantes europeos, alemanes, checos y austriacos, pero también a través de rutas comerciales y fluviales, especialmente por el río Bravo. Llega con todo, con la vida normal de la región.
0: Y al llegar al norte, particularmente a los estados como Coahuila, Nuevo León y Tamaulipas, la polka se encuentra con un entorno completamente distinto. Clima seco, vida rural, cultura de frontera. Y ahí comienza su transformación.
1: Porque el norte no adopta la polka pasivamente. El norte cambia las cosas. Porque aquí o te adaptas o te mueres. La polka se adaptó, se aceleró, se volvió más rítmica.
0: El baile incorpora zapateado fuerte, giros bruscos, entrecruces rápido. Ya no es más una danza de salón. Se convirtió en una danza del campo, de la tierra.
1: Y además se mezcla con otros ritmos europeos que llegaron al mismo tiempo: la redova, la mazurca y la varsoviana.
0: Todo eso se va integrando en lo que hoy conocemos como música norteña, que es en realidad un mosaico cultural.
1: Y en ese proceso hay un elemento fundamental: el acordeón. Instrumento europeo, sí, pero que en el norte encuentra su voz definitiva al combinarse con el bajo sexto, la guitarra y el contrabajo o tololoche.
0: Esa combinación crea un sonido potente, directo, totalmente bailable.
1: Y no solo es la música, también es el cuerpo.
0: El baile norteño tiene una identidad muy marcada. El hombre con zapateado firme, casi marcando territorio. La mujer utilizando el vuelo de la falda, los faldeos, los giros, aportando elegancia y dinamismo.
1: Incluso la indumentaria refuerza esa identidad. Vestidos amplios, llenos de color, con holanes y listones. El traje masculino con sombrero, botas y pañoleta. Es todo un lenguaje visual que acompaña al musical.
0: Y algo muy interesante es que la polka en el norte ya no se parece del todo a la original europea. Mantiene el compás, la estructura básica, pero el estilo es completamente distinto. Es más rápida, más intensa, más expresiva.
1: Lo mismo ocurre con el vals europeo de compás ternario, elegante, asociado a salones vieneses, llega a México y se transforma en vals ranchero, más íntimo, más emotivo, más cercano a la vida cotidiana.
0: Es como si ambos ritmos, polka y vals, hubieran pasado por un proceso de mexicanización. Pero en el norte adquieren un carácter muy particular, fuerte, directo, muy popular, pero al mismo tiempo profundamente festivo.
1: Y eso explica por qué la música norteña nacida de esta mezcla se vuelve representativa no solo de la región, sino de México, hacia el exterior. Es identidad construida a partir del encuentro cultural.
0: Porque al final, lo que llegó en vapores por el río Bravo, lo que trajeron los migrantes, lo que sonaba en otros continentes, aquí se volvió otra cosa. Se volvió memoria, baile, comunidad.
1: Se volvió paisaje sonoro del norte, del desierto, de la sierra, del rancho y de la frontera.
0: Y cada vez que suena una polca en Coahuila, no solo estamos escuchando música.
1: Estamos escuchando historia transformada en identidad.
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0: Esta historia que vamos a contar nace del trabajo del historiador Arnoldo Bermea Valderas, quien rescata un episodio ocurrido en 1883 y publicado en un periódico de Monclova. Es una historia breve en apariencia, pero llena de sombras.
1: Y empieza con un hombre que suena extranjero, Eduardo Preiss, un viajero originario de Bohemia, que en ese tiempo formaba parte del Imperio Austrohúngaro, es decir, alguien que vino desde Europa hasta el norte de México, en una época en la que cruzar el desierto era un verdadero riesgo.
0: Lo sabemos por el periódico La Iniciativa, impreso en Monclova, que en 1883 publica la noticia de su muerte. Preiss viajaba con unos carreteros por los caminos del norte, rumbo incierto, atravesando territorios inhóspitos.
1: Y el punto clave es el lugar, un paraje llamado San José de las Piedras, cerca de San Carlos, en lo que hoy es el municipio de Jiménez, Chihuahua. Un sitio que ya por el nombre sugiere que era un lugar aislado.
0: Según declararon los carreteros ante las autoridades de Musquis, Preiss murió de forma repentina mientras tomaba una taza de té. Una muerte súbita, sin violencia aparente. El tipo de explicación que cierra un caso, si no fuera por lo que encontraron después.
1: Porque entre sus pertenencias apareció un diario escrito en inglés, y ahí el relato cambia completamente. Preiss expresa miedo. Dice que sospecha de los hombres con los que viaja. Cree que quieren matarlo.
0: Ese detalle abre la especulación. ¿Fue muerte natural o posible crimen? El juez de Musquis ordena exhumar el cuerpo e investigar a los carreteros.
1: Y como si no bastara, aparece otro elemento inquietante. Papeles impregnados con morfina entre sus objetos. Eso abre más preguntas que respuestas. ¿Se medicaba? ¿Lo estaban drogando? ¿Era parte de algo más complejo?
0: Lo fascinante es cómo el periódico La Iniciativa, desde Monclova, logra articular todo esto. No era solo un periódico local, era una ventana a los hechos del norte, una especie de conciencia escrita de la región.
1: Porque el caso no se queda en un punto final. Conecta lugares: Monclova, Musquis, los caminos de Chihuahua. La historia comenzó a tejer una red de incertidumbre. Estamos hablando de una época donde viajar significaba exponerse a lo desconocido.
0: Pero hay más. El cierre del artículo no es solo informativo, es casi una declaración. Los redactores piden que el hecho no se pierda en el olvido, porque podría manchar la imagen de México ante los extranjeros.
1: Es decir, ya hay una conciencia nacional, una preocupación por cómo se nos ve desde fuera. No quieren que un misterio sin resolver se convierta en juicio contra el país.
0: Y eso convierte la historia en algo más que una anécdota. La muerte de Eduardo Preiss es también un reflejo del México de finales del siglo XIX. Vasto, peligroso, todavía en construcción y atento a su propia reputación.
1: Y también revela el papel de Monclova como centro de registro y análisis. No solo ocurrían cosas en el norte, se pensaban, se escribían, se preservaban.
0: Porque al final, más allá de si fue asesinato, accidente o paranoia, lo que queda es el rastro. Un extranjero en el desierto, un diario con miedo, unos testigos dudosos y un periódico que decidió no dejar que la historia se enterrara.
1: Y gracias a la investigación de Arnoldo Bermea Valderas, ese eco de 1883 sigue llegando hasta nosotros.
0: Y a pesar de todo esto, nuestro desierto no logra borrarlo del todo.

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1: Hoy vamos a hablar de un grupo que no salió de un conservatorio ni de la televisión. Salió de la mera raza norteña, los Luceros de Saltillo, orgullo de la región.
2: Y todo empieza en 1950, cuando Luis Gutiérrez, el Lucero, agarra el acordeón casi a escondidas de su padre y de ahí no lo suelta nunca.
1: Era un músico de oído, de esos que no leen partituras, pero leen la vida.
2: Y armó su trío con bajo sexto y contrabajo. Música completa, sin adornos, pura esencia norteña.
1: Y tocaban donde se pudiera. Cantinas, plazas, radio, incluso en programas en vivo, acompañando al famoso Tío Bucho.
2: Y su estilo tenía algo especial. El acordeón no solo cantaba, también acompañaba haciendo los bajos. Era un sonido bello, bailable y sabroso.
1: Su repertorio era el del campo coahuilense. Corridos, valses y, por supuesto, polcas bien prendidas.
2: Porque la polca aquí no es europea. Aquí es polvo, bota y zapateado.
1: Y una de esas piezas que dejaron es La Cadena. Una polca de las que se siente en el cuerpo. De esas bien buenas para bailar.
2: Así que vamos a desempolvar ese LP grabado en 1965. Pon el tocadisco y súbele a la radio. Que aquí vienen los Luceros de Saltillo con La Cadena.

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1: Hoy los invitaremos a conocer el bello municipio de Hidalgo, Coahuila.
2: La cabecera de este municipio tuvo varias denominaciones. Primero fue la Hacienda del Pan, luego Congregación del Pan, para adoptar finalmente el nombre del Padre de la Patria, Villa Hidalgo.
1: ¿De dónde se ubica este municipio? Está al norte, colinda con Estados Unidos y Nuevo León. De hecho, un tiempo se disputó este territorio entre Tamaulipas y Nuevo León.
2: En 1848, durante la guerra con los norteamericanos, hubo una colonia militar que resguardaba la frontera de ataques de bandidos y filibusteros.
1: Si visitamos este lugar, nos vamos a encontrar con vestigios históricos como la Casa Grande de la antigua Hacienda del Pan, un caserón de piedra y bebederos para el ganado que evocan aquellas rudas épocas en que esta villa estuvo prácticamente aislada de las ciudades principales.
2: Dicen que la gente era de buenas costumbres. Hombres fuertes, de campo, mujeres hermosas, hacendosas y de carácter firme.
1: Algunas casas conservan un aire norteamericano por la cercanía con el otro lado. Su aire es tranquilo. Cuenta con jardines en su plaza principal, con frondosos árboles, juegos infantiles y áreas verdes. Hay un amplio kiosco también.
2: El edificio de la Biblioteca Pública de Hidalgo es emblemático, hecho de limpio adobe y tejados de dos aguas.
1: Hay una antigua campana con la que antaño se llamaba al pueblo alguna reunión oficial. Hoy se usa para llamar a misa.
2: Costumbres y tradiciones muy propias de Hidalgo. También se celebra cada 2 de agosto la elevación de la congregación a Villa. Y suena aquí tanto la música norteña como la tejana.
1: El paseo tradicional es el río Bravo, que en sus riberas tiene remansos y bonitos parajes donde las familias paran algún fin de semana.
2: Y aquí hacemos la invitación a conocer todos los lugares de Coahuila, porque es como conocer nuestra propia casa.
1: Conozca el municipio de Hidalgo, conozca Coahuila, es parte de nosotros.
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0: Antiguamente, por los caminos de Coahuila, era normal encontrar jinetes.
1: Hombres montados en briosos caballos que saludaban al paso o prestaban ayuda a los viajeros.
0: Pero allá por Zaragoza, Coahuila, se contaba de un jinete diferente.
1: Extraño en su naturaleza y que lo acompañaban sucesos trágicos.
0: Ponga mucha atención a lo que esta noche va a escuchar, porque la gente dice, la gente cuenta que esto en verdad ocurrió. Esta es la leyenda del jinete negro de Patiños, en voz de Eduardo Bielma.
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0: contaba mi tío, Natividad Salinas, que en su juventud tenía una novia en el pueblo de Zaragoza, Coahuila, y cada fin de semana iba a verla. Un sábado por la tarde, venía del rancho rumbo al pueblo para encontrarse con la Josefa. La noche ya se cernía sobre el camino, pero él no temía. Estaba acostumbrado a recorrer esa vereda cada semana. Al llegar al cruce con la Cañada 3, un jinete vestido completamente de negro se le emparejó y lo saludó.
1: Hola, amigo. ¿Pa dónde se dirige?
2: Voy al pueblo,
0: contestó mi tío.
1: ¿Va para las fiestas del pueblo?
2: Sí, aunque es esa parte. Voy a ver a mi novia.
0: El jinete mostró mayor interés en la conversación.
1: Muy bien. ¿Y de dónde es usted?
2: Vivo aquí cerquita, en el rancho de Patiños. ¿Y usted dónde vive?
1: Vengo del rancho El Gato, atrás de la Cañada 3,
0: respondió el jinete.
1: ¿Y a qué familia pertenece?
2: Soy Natividad Salinas, para servirle. ¿Y usted?
0: El jinete evadió la pregunta.
1: Ah, muy bien. ¿Y cómo a qué hora regresa, amigo?
2: Como a las 11 de la noche, no muy tarde. Mañana hay que madrugar con el ganado.
1: A ver si tengo la suerte de encontrarlo a esa hora,
0: dijo el jinete en tono enigmático y se despidieron. Al regresar, mi tío ya había olvidado al misterioso hombre. Sin embargo, al llegar al cruce de la cañada, ahí estaba nuevamente, con su atuendo negro.
1: Hola, amigo. Ya veo que sí nos volvimos a encontrar.
2: Sí. ¿Y cómo le fue? Nunca me dijo a dónde iba.
1: Fui a ver unos familiares de aquí cerca.
0: Siguieron conversando, mientras cabalgaban juntos rumbo al rancho. Al llegar, se despidieron.
1: Bueno, Salinas. Así me dijo que se apellidaba, ¿verdad?
2: Sí, señor. ¿Y usted cómo se llama? No me ha dicho.
1: Pues no me preguntó. Amigo, me llamo José Cruz. Espero volver a encontrarlo.
0: Mi tío entró en su casa, donde su padre lo esperaba.
3: ¿Cómo te fue, Nato? ¿Todo bien?
2: Sí, pa, todo bien. Pero fíjate que en el cruce de la cañada me encontré un jinete vestido de negro. Cabalgó conmigo y antes de llegar al pueblo nos separamos.
3: ¿Y quién era? Te he dicho que te cuides, que no hables con extraños. ¿Te dijo su nombre?
2: Sí, pa, se llama José Cruz. Al regresar me lo volví a encontrar y tomé el camino hacia El Gato.
0: El rostro de su padre se ensombreció.
3: Nato, El Gato tiene mucho tiempo solo. Su dueño no ha encontrado caporal.
2: Pues eso me dijo, pa, y se fue por ahí.
3: Bueno, mañana hablamos de eso. Ahora vete a dormir. La jornada empieza a las 6.
0: Con el tiempo, cada fin de semana mi tío se encontraba con el misterioso jinete, quien siempre lo acompañaba de ida y vuelta. Pero un día, cansado de la incertidumbre, tomó una decisión. Esa noche, antes de salir, le dijo a su padre:
2: hoy saldré de dudas. Seguiré a ese tal José Cruz. Me iré a pie para que no escuche mi caballo.
0: Y así lo hizo. Al regresar del pueblo, al llegar al cruce, ahí estaba el jinete, esperando como siempre.
1: ¿Listo, Salinas? ¿Cómo le fue?
2: Muy bien, José Cruz. ¿Y a ti?
1: Genial. Hoy me fue mejor que nunca.
2: Me alegra. ¿Por qué no pasas a la casa? Tómate algo fresco antes de seguir tu camino.
1: Muy bien, Salinas. Pero solo un rato. Ya es tarde.
0: Se fueron al patio, donde mi tío sacó agua de la noria. Mientras platicaban, el jinete bebió despacio. Luego se despidió y tomó camino. Mi tío, decidido, lo siguió a pie. Al llegar a la Cañada 3, José Cruz detuvo su caballo, giró lentamente y con una voz profunda dijo:
4: Bienvenido a mi mundo, Salinas.
0: Mi tío sintió un escalofrío recorrerle la espalda. La cara del jinete ya no era la de un hombre.
4: Bienvenido.
0: Era la calavera de la muerte misma. Sus ojos ardían como brasas y su caballo relinchaba con los ojos encendidos en llamas. Nato cayó de rodillas.
2: En nombre de Dios.
0: Comenzó a rezar. El jinete sonrió con una mueca espectral.
1: No te asustes, amigo. No voy a hacerte daño. Tú me demostraste ser un buen compañero. Y mientras vivas en estos lugares, yo te acompañaré cuando vayas al pueblo. No creas todo lo que dicen de mí.
0: Mi tío, aún temblando, vio cómo el jinete desmontaba y le extendía la mano para ayudarlo a levantarse.
1: ¡Eso, Salinas! ¡No tengas miedo! ¡Seremos amigos!
0: Con el corazón latiéndole en la garganta, mi tío subió al caballo negro y juntos regresaron al rancho de Patiños. Mi tío Natividad me contó que durante mucho tiempo siguió viendo a José Cruz. A veces lo encontraba en el pueblo, y siempre que eso ocurría, alguien moría trágicamente. Hasta que un día, un sábado por la tarde, ya no lo volvió a ver. Esto fue real. Mi tío Natividad lo vivió en carne propia, allá en un rancho llamado Patiños, en el municipio de Zaragoza, Coahuila, en la década de 1960.

0: Bienvenido a mi mundo, Salinas.
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3: Que pase usted una gran noche de domingo.
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4: Son las 10:59.
5: 26 grados
4: es la temperatura.
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4: Son las 11 en punto.
5: 26 grados
4: es la temperatura.
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16: Son las 11:03.
17: 26 grados
16: es la temperatura.
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16: Son las 11:06.
17: 26 grados
16: es la temperatura.

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13: Son las 11:21.
14: 26 grados.
13: Es la temperatura.

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12: Son las 11:41.
13: 26 grados
12: es la temperatura.

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5: 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Son las 11:56. 26 grados es la temperatura.

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2: Son las 12:18. 26 grados es la temperatura.

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3: Son las 12:38. Temperatura 24 grados.

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2: 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Son las 12:54. Temperatura 24 grados.

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2: Es la 1:20.
3: Temperatura 25 grados Celsius.

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2: Es la 1:38. Temperatura 25 grados Celsius.

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2: Es la 1:55.
3: Temperatura 25 grados Celsius.

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2: Son las 2:19.
3: Temperatura 25 grados Celsius.

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3: Son las 2:41. Temperatura
4: 24 grados.

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3: 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Son las 2:55. Temperatura 24 grados.

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2: Son las 3:19. Temperatura 24 grados.

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2: Son las 3:39. Temperatura 24 grados.

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2: Son las 3:53. Temperatura
3: 24 grados.

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2: Son las 4:20, temperatura 24 grados.

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3: Son las 4:38. 23 grados de temperatura.

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2: 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Son las 4:53. 23 grados de temperatura.

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2: Son las 5:20.
3: 23 grados de temperatura.

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2: Son las 5:41 minutos.
3: 23 grados de temperatura.

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2: 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Un concepto original de Grupo Región. 5:53. 23 grados de temperatura.

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5: Son las 6:19.
6: 23 grados de temperatura.

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8: Son las 6:42 minutos.
9: 23 grados de temperatura.

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7: Son las 6:56 minutos.
6: 23 grados de temperatura.

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8: Son las 7:22. 23 grados de temperatura.

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12: Son las 7:39. 23 grados de temperatura.

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11: Son las 7:55 minutos.
12: 23 grados de temperatura.

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1: Son las 7 de la mañana en punto, 8 de la mañana en punto en el norte del estado, y como todos los lunes a esta hora, le aprecio mucho a mi amigo Rubén Aguilar Valenzuela que nos tome esta comunicación, pues para platicar, como siempre, de temas de interés general. Rubén, muy buenos días.
2: Buen día, Juan, buen día a todas y todos los que nos escuchan. Pues en esta ocasión me comento una encuesta sobre la valoración de la presidenta, una encuesta realizada por el despacho de Lorena Becerra, una de las más importantes, serias y profesionales encuestadoras que tiene el país. Ella, por varios años, del 2015 al 2023, dirigió el área de encuestas del periódico Reforma. Y estos son datos, me parece, muy consistentes, duros. La metodología fue a 800 personas en directo, un índice de confiabilidad de la muestra de 95%. Y son datos que, independiente de las muchas encuestas de tipo propaganda que manda hacer Palacio Nacional para, en el marco de su estrategia de comunicación, también hacen encuestas serias, y sus encuestas serias deben de coincidir exactamente con lo que propone la encuesta de Lorena Becerra, realizada entre el 7 y el 12 de mayo. La encuesta dice que de mayo de 2025 a mayo de 2026, la presidenta pasó de una aceptación del 80% al 59%, y de una desaprobación de solo el 15% al 39% en ese mismo espacio. Esto quiere decir que ha perdido 21 puntos de desaprobación, de aprobación, perdón, 21 puntos de aprobación de en un año, casi te da 1.5 puntos de desaprobación caída por mes, y creció 24 puntos la desaprobación, más del 100%. Y bueno, hay algunos elementos en la encuesta que pueden darnos idea de por qué está ocurriendo eso. El 68% piensa que la presidenta se le salió de control el país, o se le está saliendo de control el país, y solo el 28% que tiene las riendas. El 47% piensa que el país va por camino equivocado, y solo el 46% que va por buen camino. Con alto nivel de la encuesta le preguntan si es fracaso o éxito los siguientes temas que propongo: inseguridad, y el 63% inseguridad común. El 73% piensa que ha fracasado. El 60% piensa que ha fracasado en la lucha contra el crimen organizado. El 59% que ha fracasado en la lucha contra la corrupción, y el 55% que ha fracasado para resolver el problema del abasto de medicinas. Los elementos o los tramos del gobierno mejor evaluados son los programas sociales, en particular el apoyo de la tercera edad, que tiene 91% lo ve como un éxito. El 58% ve como un éxito el aumento de los salarios. El 58% ve como un éxito la creación de empleo. Raro, porque se ha perdido empleo informal, no se ha generado más, pero se ha generado mucho empleo informal, y probablemente esto implica por qué de esta valoración. Y entre más o menos igual, 45% piensa que ha sido un éxito cómo ha manejado la relación con Estados Unidos, y otro que lo ve como un fracaso. Y termino con esto muy general, que quien quiera ver con precisión todos estos datos están en el periódico Capital de hoy, se pueden analizar todos los números. Entre más edad se tenga, más se apoya a la presidenta; entre menos edad se tenga, menos se apoya a la presidenta; entre menos escolaridad se tenga, más se apoya a la presidenta; entre más escolaridad se tenga, menos se apoya a la presidenta, Juan. Y me parece una encuesta muy relevante, significativa, de la verdad de lo que está pensando la sociedad mexicana, en independencia de que el viernes pasado la presidenta dijo que todo el pueblo está muy contento y que el 31 pues de mayo celebrará su segundo aniversario de la elección en un pueblo que la apoya y está contenta con su gestión. La encuesta dice que no.
1: Sí, coincido con estos números, los leo aquí con mucha atención y pues sí, la presidenta está urgida de una movilización de esta naturaleza que busque, por lo menos en el colectivo, generar la idea de esta cohesión, de esta unidad, de esta fuerza que tiene, que cada vez es menor y que particularmente en las últimas semanas, a partir del caso Rocha Moya y pues los desencuentros o la relación o como se ha tensado con el gobierno de los Estados Unidos, un discurso muy fuerte del gobierno norteamericano, pues creo que la popularidad de la presidenta comenzó a caer, al igual que con López Obrador, pues se nota esta tendencia, gente con menos grado de escolaridad apoyan más estos gobiernos de la Cuarta Transformación, gente con mayor grado de escolaridad apoyan menos, tanto apoyaban menos tanto la gestión de López Obrador como ocurre hoy con Claudia Sheinbaum. Lo único que a mí me parece totalmente cierto y difiero con la presidenta es que hoy el pueblo de México esté feliz por la situación en la que estamos, Rubén.
2: A mí me coincido contigo, Juan. A mí me parece que estos cambios que vimos en el partido tienen que ver con este tipo de resultados que también están presentes en Palacio Nacional, y mover y llevar la Secretaría de Desarrollo Social a Morena es en un acto de una vulgaridad, de una brutal. En ningún país del mundo, en un país que sería democrático, se haría eso, que la Secretaría de Desarrollo Social, con todos los padrones, sabiendo dónde mandas el cheque, en qué casa, etcétera, te lo llevas al partido Morena, y me parece que eso explica el cambio. También pues otros movimientos al interior del propio partido, como traer a la secretaria de la mujer a dirigir un área del partido, una transferencia, como si fueran exactamente la misma cosa, pero este intento de reforzar el partido me parece que tiene que ver con esta evidente caída de la presidenta, y seguramente este intento de este evento o estos eventos que se harán para festejar el segundo año del triunfo de la presidenta, pues tienen que ver con eso mismo. Y también me parece que la radicalización del discurso de la presidenta, cada vez más ideológico, cada vez más duro, tiene que ver con conservar al voto duro, tratar de no perderlo, en la lógica de que, bueno, pues lo que importa es ganar, y no importa si ganas por un punto, pero se le está yendo gente y están radicalizando el discurso para amarrar y no perder el voto duro, y no importa ya los otros sectores. Comparecencia mañanera, que no conferencia de prensa, sino lógica de campaña permanente, está hecha ya solo para conservar el voto duro, y que pues no importa la crítica, están dispuestos a pagar el costo de lo que diga la prensa, lo que diga el resto de la sociedad, en esta lógica contra estos resultados, Juan.
1: Sí, está, bueno, para terminar, Rubén, por supuesto que coincido contigo, esta conferencia mañanera que cada vez se parece convertirse en una tortura para Claudia Sheinbaum, que tiene todos los días que salir a dar explicaciones sobre cosas que no hizo ella y que le dejaron descompuestas, y que evidentemente cada vez se nota el ánimo tan malo con el que sale a dar cuentas. Dos procesos electorales importantes, uno este año, en unos días más acá en Coahuila, la elección de diputados locales, que dará una idea de cómo está Morena en este estado, y el próximo año, pues, elecciones de gubernaturas, alcaldías, diputaciones federales, en muchos casos congresos locales, y que también pues darán un primer esbozo de cómo vamos hacia la sucesión presidencial y qué es lo que va a tener que esperar Claudia Sheinbaum y Morena para ese proceso, Rubén.
2: Así es, Juan, no, es importante el resultado de Coahuila, es un pequeño indicador, es importante estos resultados de este tipo de encuestas, y me parece pues que se abre un espacio interesante para la oposición si piensa de manera inteligente cómo se comporta las audiencias o en tramos de edad y de escolaridad con relación a Morena, para ellos poderse acercar a estos sectores que no están aprobando a la presidenta y tampoco al partido. Y solo decir un último dato, en esta misma encuesta, Morena en mayo de 2025 tenía una intención de voto del 45% y en mayo de 26 es del 33%. Y si sumaras, todos los demás partidos han crecido, menos el Verde y el PT, que se mantienen igual, uno en 7, otro en 4. Todos los otros partidos, el PRI, el PAN y el MC, han crecido. Y si se sumaran, tendrían 35 o 36% más, tendrían más que Morena, que tiene 33%.
1: Juan. Así es. Bueno, pues vamos a ver cómo va esta elección y cómo va la del otro año. Vamos a seguir platicando. Abrimos una pausa de unas semanas, Rubén, en que estarás fuera del país. Pero, bueno, pues cuando retornes de nueva cuenta, retomamos aquí cada lunes a esta hora.
2: Así es, Juan, y pues me despido momentáneamente de quien, de todas y todos que nos escuchan.
1: Pásala bien, Rubén. Un abrazo.
2: Hasta luego, Juan. Adiós.
1: Adiós. 7:12, 8:12 en el norte del estado. Ya está aquí Poncho Danao, de Movimiento Ciudadano, candidato a diputado local. ¿Cómo va la campaña, Poncho?
3: Muy bien, Juan de León. Muy contento, estoy muy, muy feliz. La gente nos ha recibido, uh-huh, pues con mucho entusiasmo, con mucha alegría. Y eso es lo que nos motiva todos los días a despertarnos, a hacer otro crucero, a hacer otro recorrido. Y sobre todo a decirle a la gente de Coahuila que sí hay opción, que no tienen por qué estar, como ya lo veíamos, escogiendo entre si sacar a los mismos de siempre, uh-huh, o votar por aquellos que están destruyendo el país.
1: Va el último tirón de esta campaña ya muy corta, de 30 días, y pues vamos ya prácticamente en la recta final. Se han difundido encuestas, uh-huh, yo he tenido oportunidad de ver dos, pero más allá de las encuestas, que no dejan de ser importantes, ¿qué te encuentras en la calle y cómo sientes el ánimo de la gente, Poncho?
3: Pues vemos una gran decepción de Morena, una caída. Yo entiendo a toda la gente en este país que tuvo la esperanza de que las cosas cambiaran, de evitar los excesos y los abusos del poder, y sobre todo pues de darle un refresco a esta forma de hacer política que venía ocupando por muchos años tanto el PRI como el PAN, uh-huh, principalmente el PRI. Creo que las expectativas al votar por Morena de la gente fueron muchísimas, esperaron muchísimas cosas y nunca se imaginaron hace ya algunos años que esto sucediera. Pactos con el narcotráfico, inseguridad, violencia por todo el país, y es algo que sin duda ha decepcionado mucho a la gente. Incluso un discurso muy falso como el de la austeridad, el del progreso, mega obras que no funcionan, aeropuertos pues que no despegaron, trenes que se caen, protección a la naturaleza que es falsa, andan haciendo pues complejos turísticos, han usado al ejército como una empresa más para hacer cuanta cosa se les ocurre, y lamentablemente pues con el pasar de los años se va comprobando que la gente de Morena solo llegaba pues con un sentimiento de odio, un sentimiento de hacerle daño al país y no de proteger a la gente, no de cambiar la política y no de cambiar la realidad que viven millones de mexicanos, la pobreza.
1: Pero a ver, además de todo esto, que yo coincido contigo, Poncho, no hubo gasolina de 10 pesos el litro. Yo todavía la estoy esperando, pero no todos los días pregunto, ¿ya bajó a 10? No, todavía no baja. Todavía bueno, vengo mañana, le digo. La electricidad también, López Obrador dijo, hay discursos ahí donde dijo, vamos a pagar la energía eléctrica más barata de todo el mundo. El sistema de salud es una vergüenza.
3: Que iba a ser como de Dinamarca, ¿verdad?
1: Es triste, Poncho. Yo paso todos los días muy temprano por el Boulevard Carranza de norte
3: por
1: a sur.
3: El seguro 2.
1: Y vemos a la gente sentada en la banqueta esperando la atención no basta más que, y yo quiero mucho el Seguro Social, pero no le han dado los recursos que requiere para poder estar a la altura de la gran derechohabiencia que tiene.
3: Muchas, muchas cosas como estas es justamente lo que está terminando, pues con la aprobación de Morena, lo veían hace un rato, los escuchaba en las encuestas, y este es el gran tema. Vemos una megafarmacia que incluso ya cerró, proyectos de estos que era muy fácil prometerle a la gente, sí, engañarla. Decían que sacar gasolina era muy fácil, que se hacía un pocito y ya, sí, que si no la traíamos del otro lado. Lo más increíble es que en Estados Unidos la gasolina sí está más barata.
1: Claro.
3: O sea, genuinamente sí podrían pasar una pipa y darla más barata de lo que nos la da Pemex. Sí. Pero no quieren, ya se dieron cuenta del gran negocio que es seguirnos cobrando impuestos, ya se dieron cuenta del monopolio que es en este país la gasolina, uh-huh, y pues ahora lo disfrutan. ¿Qué están haciendo? Tirando el dinero, desperdiciándolo, gastándolo en cosas que no van al progreso del país, que no generan empleos, que no generan estabilidad. Y aquí es un, voy a tocar un punto muy importante que es el tema de los apoyos sociales. Hay gente que yo estoy totalmente de acuerdo en que recibe estos apoyos, uh-huh, sociales, incluso a los adultos de la tercera edad, a la gente con discapacidad. A mí me gustaría que este país les pudiera dar más, uh-huh, que les garantizara una vida digna con el apoyo que el gobierno les pueda dar. Es injusto para la gente que ya trabajó 30, 40 años, recibir una pensión con la que muy apenas completa para comer. A esta gente se le debería de dar más, pero hay muchos otros apoyos que con tal de tener votos, el gobierno de Morena ha repartido el dinero de los mexicanos, sobre todo el dinero de los adultos mayores. Claro. A veces no lo entienden, pero se están acabando sus pensiones, se están acabando sus fondos de ahorro, y de repente, no sé yo en qué momento del sexenio, uh-huh, van a salir con que ya no hay dinero ni para apoyos, ni para pagarle lo que usted ya había ahorrado con todos sus años de trabajo. Y bueno, el hecho de que vamos a seguir sin medicinas es una realidad. Cada vez también es más difícil tener un seguro de gastos médicos. Hemos visto el aumento de las pólizas.
1: Sí, son impagables ya, de verdad.
3: No, ya impagables. Y esto lo único que va a generar a mucha gente... decía, bueno, ahí está el Seguro Social. Pues si el Seguro Social así no completa y alguna, claro, carga la absorbe lo privado, ahora que menos gente pueda pagar su seguro de gastos médicos, habrá más derechohabientes en el Seguro Social y lamentablemente no va a haber más medicinas.
1: No hay más medicinas, no hay más infraestructura, no más hay más médicos, no hay más enfermeras, porque lo están asfixiando, esa es la realidad. Correcto. Lo están dejando morir. Tengo 2 minutos, Poncho. Dana, vamos en esta recta final,
3: sí,
1: de esta campaña por las diputaciones locales, porque la gente tiene que votar o tendría que votar por un candidato o una candidata de Movimiento Ciudadano para llevarlos al Congreso local.
3: Mire, yo y aquí le hablo al ciudadano, yo sé que usted puede estar decepcionado, cansado de la política, pero en la política nunca hay que dejar de participar. La, uh-huh, política, como en la vida, nunca hay que perder la esperanza. Y también siempre tenemos que pensar que las cosas pueden mejorar. Por eso yo le quiero pedir, no nada más que vote por Movimiento Ciudadano, que analice nuestros candidatos, que revise su trabajo, que revise sus propuestas, que vea los perfiles, uh-huh, y que se dé cuenta que las cosas sí pueden ser diferentes. Pero la clave es escoger gente diferente. Mire, yo, por ejemplo, en mi distrito... pues voy contra un candidato de Morena del sindicato que antes controlaba el PRI. El PRI los usaba lamentablemente los maestros como una cuota, y ahora tal parece que nada más los está intentando usar Morena. Uh-huh. Entonces, pues mientras sigamos con esas prácticas, nada puede cambiar. Yo sé que hay muchos maestros, sé que son personas muy listas, preparadas y todo, y sé que serán conscientes de por quién votar en estas elecciones. También a la gente que en su momento pedía el voto útil por el PAN, pues a esa gente yo le quiero decir que hoy en día el voto útil es por Movimiento Ciudadano, y que tengan la tranquilidad que aquí vamos a defender sus causas, aquí vamos a defender su libertad de credo, aquí vamos a defender la familia, y que aquí vamos a defender lo que la gente nos pide. Pero hoy en día yo le pido a la gente de todo Coahuila, Porque las encuestas así lo reflejan, que no tiren su voto en el PAN. El PAN también les ha quedado mal. Uh-huh. Y aquí está Movimiento Ciudadano, donde nosotros todos estos años hemos cumplido, estamos a la vista y vamos a seguir cumpliendo.
1: Poncho Danao, gracias de nueva cuenta por visitarnos aquí en las instalaciones de Grupo Región. Te va a quedar unos días de campaña, si te quieres echar otra vuelta. Aquí, repito, aquí cabemos todos y todas las voces. Quienes han solicitado un espacio, aquí lo tienen. A nadie le hemos negado la posibilidad de venir y exponer, pues, sus plataformas, sus propuestas y demás, ¿eh?
3: No, se lo agradezco bastante y muchas gracias también a Grupo Región, que como bien lo dice usted, pues hemos venido en varias ocasiones. Vamos a seguir viniendo si así nos lo permiten. Y me da muchísimo gusto estar el día de hoy con la gente de Saltillo. Les deseo un excelente lunes y una bendecida semana.
1: Que arranquen fuerte. 7:21, 8:21 en el norte del estado. Una pausa y regresamos.
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10: Son las 8:23. Temperatura 24 grados.

0: etcétera, etcétera. Saludamos a don Javier Mancillas, presidente de la Unión Nacional de Padres de Familia aquí en Coahuila, que de manera continua pues sigue este espacio. Nos manda un saludo, se lo devolvemos. Gracias, don Javier, gracias por escucharnos, gracias por escribirnos. Toño Zamora, desde la capital del acero, muy buenos días.
1: Buenos días, Juan, buenos días a las personas que nos sintonizan a esta hora. A propósito de saludos, Juan, este fin de semana me di una vueltecita por la Madrid y al llegar a una tienda ahí que antes eran consultor, ahora no sé cómo se llame, el quien está a cargo, pues me atendió, nos atendió ahí todo el asunto y me dice, salúdeme a mi tocayo. Digo, ¿quién es su tocayo? Pues Juan, con el que usted habla en las mañanas, ahí en el real. Ah, dije, ¿cómo no? Yo, por cierto, esto cayó porque se llama Juan, se mandó a saludar Juan. Entonces, a Juan ahí, el encargado de la tienda, que nos debe estar escuchando, porque dijo que iba a estar atento. Quiero enviar también otro saludo a Vicky, monclovense ella, pero con residencia en Ramos Arizpe, que será representante de pues de acá de la perrada, ¿no? Y yo creo que ella también, no sé, en el Mundial de Fútbol, él va a ser voluntaria, pues, en los juegos que ocurran en Monterrey. Y a Miguel, un amigo, Miguel Ángel, un amigo que, fíjate, Juan, sufrió dos infartos, una embolia, y todo así seguidito. ¿Y sabes qué? Es un milagro. Ahí anda intentando caminar o caminando y demás, con mucho esfuerzo, con mucho corazón. Dice, no, a mí eso no me va a vencer. Y no, pues se le gana, amigo. Yo siempre he dicho que los milagros ocurren. Algunos dicen que ocurren ocasionalmente, pero a cada paso que da uno, cuando te vas caminando y das un paso, te encuentras un milagro y no sabes qué es. Y Miguel Ángel es uno de esos milagros, así que, amigo, échenle, siga echando ganas, porque también lo esperan ahí los del club de béisbol, los acereros de Monclova. Por otro lado, Juan, la supervisión que hicieron Manolo y Paola en el Centro de Salud Mental Sureste, constataron el proyecto de unificación de esas instalaciones. El gobernador Manuel Jiménez Salinas y Paola Rodríguez López, presidenta honoraria de Inspira Coahuila,

0: y supervisaron los trabajos realizados y donde se invirtieron 20 millones de pesos. Manolo señaló durante el recorrido que su administración seguirá brindando apoyo a los proyectos de salud mental en Coahuila. Un ejemplo de ello es aquí en Monclova, donde también le va a entrar con una lana, 30 millones de pesos para construir un CESAME nuevo, válgame la redundancia. El de Saltillo señaló que quedó muy bien la remodelación del CESAME y que bueno que cada quien, que incluso todos ese tipo de proyectos o la gente o el gobierno fortalecen los proyectos y programas de salud mental en el estado. El objetivo con este proyecto es fortalecer y dignificar la atención en salud mental en Coahuila mediante la mejora de la infraestructura, equipamiento y servicios para brindar espacios dignos, seguros y funcionales, y sobre todo adecuados a las personas que requieren atención especializada en salud mental. La atención se puede dar también, incluso señaló, en los diferentes centros de salud que están en el estado, en los 38 municipios, donde el centro de salud, hospitales generales, también se cuenta con profesionales en la materia que puede ayudar a personas que traigan problemas de ese tipo, Juan. Yo creo que ahí le está metiendo muchas ganas el gobernador, y claro, también pues la señora Paola Rodríguez López, que está, yo creo, órale Manolo, hay que hacer esto, y bueno, qué bueno que lo hace, Juan.
1: Así es, el tema de la salud mental no es un tema menor, un tema que desde en esta administración se le está dando una importancia muy particular y que hemos visto ya pues algunos resultados. Vemos inversiones importantes como esta, esperemos que no bajen la guardia ahí. Pues gracias, Toño, como siempre, pásala bien.
0: Hasta mañana.
1: Gracias, son las 7 de la mañana con 31, 8 con 31 en el norte del estado. Vamos con don Hilario García, obispo de la diócesis de Saltillo, y su mensaje semanal.
2: Diócesis de Saltillo. Domingo de Pentecostés, santificados y enviados por el Espíritu. Celebramos la solemnidad de Pentecostés y con esta fiesta somos santificados por el Espíritu para dar a conocer como iglesia el misterio del Dios verdadero y unirnos en la confesión de una misma fe. Animados por el Espíritu Santo, somos portadores de paz y reconciliación en el mundo. El Espíritu realiza su obra de santificación en la Iglesia, concediendo sus dones que nos capacitan para influir positivamente en la sociedad. Es importante que los fieles reconozcamos esos dones con los que somos instruidos, los cultivemos con generosidad y los traduzcamos en frutos de vida espiritual que enriquecen la vida de la Iglesia, y así contribuyamos a la expansión del reino de Dios. Nuestro testimonio en los ambientes sociales debe reflejar esta riqueza espiritual que tenemos. Somos renovados y fortalecidos por el Espíritu Santo, quien nos bendice con su presencia para comunicar el Evangelio a todas las naciones, llevando el mensaje de salvación en todos los idiomas, para que cada persona escuche las maravillas de Dios en su propia lengua. En este ambiente de pluralidad de idiomas y lenguajes para comunicarnos, el Espíritu nos mueve a utilizar con sabiduría y prudencia las herramientas tecnológicas que ahora poseemos. El Espíritu nos ayuda a discernir, analizando y sopesando las bondades y las limitaciones de estos lenguajes, cómo hemos de usarlos para llevar a los demás la buena noticia de la redención y la reconciliación en Jesucristo. En Pentecostés, el Espíritu Santo se muestra como un viento fuerte que hace retumbar la casa donde se encuentran los discípulos reunidos. Este mismo Espíritu sigue mostrándose como un viento fuerte que hace retumbar el aposento de nuestro corazón. Un viento que nos sacude y despierta de nuestra instancia.

0: instalación cómoda para posarse con su fuego en nuestro interior. Deseamos que este fuego del amor divino encienda de nuevo el fervor y la entrega de todos los bautizados. La súplica que hoy hacemos: ven Espíritu Santo, llena los corazones de tus fieles y enciende en ellos el fuego de tu amor. Responde a la necesidad que tenemos de una vida fuerte y comprometida en convertir el odio en amor, la indiferencia en compromiso de vida, la apatía en interés por la verdad y la justicia, el sufrimiento de los débiles y pequeños en bendición de paz y gozo para ellos. El Espíritu Santo nos impulsa a vencer los obstáculos que impiden su acción sanadora. Le pedimos al Señor que envíe su Espíritu para renovar la tierra. Las lenguas de fuego que en Pentecostés se distribuyeron sobre los discípulos, ahora se distribuyen sobre todos los fieles que con disposición abren su corazón para ser animados con este fuego del amor divino y enviados a comunicarlo a los demás. El aliento del Señor da vida nueva. Así podremos renovar el aspecto de la tierra, comprometidos en transformar, mejorando el aspecto de las relaciones interpersonales, iniciando en la familia y continuando en las demás estructuras de la convivencia social. Jesús, en el Evangelio, nos da su paz junto con el soplo del Espíritu para perdonar y reconciliar. Una tarea importante de los cristianos es ser portadores de paz y reconciliación, movidos por el Espíritu Santo y comprometidos en los ambientes sociales más necesitados. Las profesiones que realizamos han de convertirse en servicios que el Señor nos confía. Las actividades y empresas que construimos deben prolongar la obra de Dios que crea, edifica, da sanación, alimenta, promueve y hace crecer la dignidad de las personas. Nos dice San Pablo que en cada uno se manifiesta el Espíritu para el bien común y en cada uno se refleja la bondad del Señor, su misericordia con los pobres, su justicia y su lealtad en los asuntos de la sociedad, de modo que formemos la comunión fraterna que Dios nos pide. Bendiciones para todos.
1: Diócesis de Saltillo.
2: Siete de la mañana con 37, 8:37 en el norte del estado, luego de una semana enfocada en propuestas para gestionar el fortalecimiento de programas de becas y créditos a la palabra para jóvenes emprendedores, mujeres, jefas de familia y trabajadores del campo. Lalo Medrano, candidato a diputado local por el distrito 15, postulado por la Alianza PRI-UDC, realizó recorridos por comunidades rurales del sur de Saltillo. Durante esta jornada visitó los ejidos San José del Alamito, Las Pullas, La Esperanza, Profesor Roberto Barrios, Las Hormigas, El Cercado y Hedionda Grande. Ahí convivió con familias, trabajadores y habitantes de las distintas comunidades del distrito. Lucianela Morales Núñez, candidata por el distrito número 13, refrendó su compromiso de seguir trabajando desde el Congreso, respaldada por la experiencia, resultados y madurez política, acompañada por Alito Moreno, presidente nacional del PRI, Carolina Vigiano, secretaria general, Carlos Robles, presidente del PRI en Coahuila, así como su compañera de fórmula, Tatiana Villarreal, recorrieron el mercado de la Plaza de la Madre en la zona centro de Saltillo. Marimar Arroyo, por su parte, candidata por el distrito número 14, destacó que la seguridad de las familias no debe ponerse en riesgo, por lo que es importante seguir manteniendo a Coahuila blindado desde el Congreso local. La candidata realizó un recorrido por el mercado Mirasierra, acompañada también por dirigentes de su partido. Ahí invitaron a la ciudadanía a votar por la Alianza Ciudadana por la Seguridad del próximo 7 de junio para seguir trabajando por la seguridad que se defiende todos los días con trabajo, cercanía y compromiso. entre recorridos por distintos sectores y del distrito y encuentros con ciudadanos, Álvaro Moreira reiteró que continuará impulsando una agenda de gestión enfocada en mejorar las condiciones de las colonias con más obras, movilidad, programas sociales y acciones que ayuden directamente a las familias. Durante una visita al mercado de la colonia Guerrero, Álvaro dialogó con comerciantes, locatarios y vecinos sobre las principales necesidades que existen en las colonias del Distrito 16, especialmente en temas relacionados con calles, bacheo, alumbrado, seguridad y apoyo a la economía familiar. Ya son las 7:39 a.m, 8:39 en el norte del estado. En un momento más vamos a ir a una pausa comercial. Regresando, como todos los lunes, Alberto Borman y algo que vale la pena leer. Y pues los deportes con Natalia Cepeda. Le adelantamos, pues ganaron el Cruz Azul, ¿verdad? Increíble, increíble. Hay luto en mucha gente que le iba al Pumas, ¿verdad? Ni modo. Regresando, una pausa y regresamos.
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10: Son las 8:42. 23 grados de temperatura.

0: mexicanas. Mediante un comunicado, se solicitó formalmente a la Profeco lanzar una campaña informativa para advertir a los aficionados sobre los riesgos de contratar plataformas de streaming pirata durante el torneo. Los Dinos vencieron a los Reyes de Jalisco en un partido que incluyó tiempo extra y el triunfo con un gol de campo, lo que provocó que el equipo de Saltillo se quedara con el tercer lugar en el standing. A reserva de hacerlo oficial, Dinos visita a Osos de Monterrey y Raptors del Valle de México, que descansaron esta semana, visitarán a los Caudillos en Chihuahua para las semifinales. Para Grupo Región, Natalia Cepeda.
1: Ya son las 7:51 a.m, 8:51 en el norte del estado. Bueno, sí, también este otro tema que a mí se me pasó comentar, el triunfo del Saltillo Soccer, ¿verdad? Que, bueno, pues vi que mucha gente que conozco fue ahí al estadio a ver el juego, celebraron este triunfo de este equipo de aquí de la capital del estado. Y por otra parte, bueno, pues esto que ocurrió en el fútbol, en la liga de fútbol, la Liga Mexicana de Fútbol, con el triunfo del Cruz Azul en la cancha del Pumas, ¿verdad? En la cancha del Pumas. ¿Cuánto ganaron? 2-1. Parece que sí. 2-1. Sorprendieron a los Pumas. Ya daba, pues mucha gente daba por hecho. Yo vi cuando estaba el juego, vi una parte ahí, las redes, y pues ya los Pumas ya se sentían con la corona puesta. Y pues les ganaron a la mera hora. Les ganaron. Así es el fútbol. Creo que fue un penalti, ¿verdad? Hubo un penalti ahí, muy polémico, como suelen ser los penaltis. Para que no digan que no, nomás el América, bueno, pues. Sí, porque luego, ¿verdad? Sí, si no, pues subió ahí en sus redes que, pues ni modo, que no tocaba, ¿verdad? Tendrán que esperar otros 10 años los Pumas para volver a tener un equipo competitivo y poder tener posibilidades de competir por el campeonato nacional, ¿verdad? Son las 7:53, 8:53 en el norte del estado. Nos vamos esta mañana de lunes 25 de mayo, yo lo espero mañana ya de martes, a partir de las 6 y hasta las 8 de la mañana, de las 7 a las 9 en el norte del estado, aquí en Fuerte y Claro, un espacio informativo de Grupo Región bajo la dirección general de David Aguillón Rosales. Le agradezco como siempre a Ricardo Guzmán en la producción, a Isaí Urbina, que hace posible la transmisión de este espacio a través de las redes sociales, pero sobre todo le agradezco a usted, que nos distingue con el favor de su atención. Pásela bien, tenga una gran semana. Ya estamos en el cierre de este mes de mayo y estaremos llegando ya a la primera mitad de este 2025. Voló esta primera mitad de este 2026, perdón, de mucho trabajo, de mucha actividad, de mucho calor. Falta que se vengan las lluvias todavía buenas aquí en la capital del estado. Tome sus previsiones con tiempo, sus techos, déles una checada, sus drenajes, una escombrada, aleje basura y demás cosas que puedan, en una lluvia extrema, pues tapar y complicar las cosas. Pásela bien, muy buenos días.

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10: Son las 8:58.
11: 23 grados de temperatura.

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1: Pues saludcita, amor, amor, amor, en este lunes, ya inicio de semana, cuando son las 9:29. Acabo de escuchar buena música aquí en Los Clásicos. Ay, oye, espérame. En Los Clásicos de Wake Up me ando ahogando. Los Clásicos de Wake Up. Y pues bueno, como escuchas, hoy tocan clásicos en inglés. Y fíjate, también el día de hoy, dentro de este viaje en el tiempo, te quiero llevar unos cuantos años atrás. Uno dirá, a ver, si yo te digo Red Hot Chili Peppers, uno dirá, ay, Gaby, pues

casi que, no sé, ya finales de los noventas, o sea, ¿qué fue? ¿Hace 10 años? ¿Hace 15? No, espérame. Oye, es que bueno, a veces el tiempo tiene este efecto, ¿no? De que a nosotros nos parece como, ay, pero si se la escuchaba en la prepa, y es como, amor, hace 20 años que saliste de la prepa, y uno, pues bueno, uno a veces ni se da cuenta de lo rápido que pasa esto. Pero bueno, aquí te va un recuerdo para este viaje en el tiempo de hace 27 años que los Red Hot Chili Peppers lanzaban un día como hoy Scar Tissue, pero en 1999. Y fíjate, este tema es sumamente especial para la banda porque, a ver, hay razones que estuvieron definiendo el sonido de esta rola que ahorita nos vamos a ir a escuchar. Por ejemplo, tenemos en esta rola el regreso de John Frusciante. Tras algunos años alejado de la música, se reincorpora a la banda y de hecho él trajo como esta icónica manera en la cual tú escuchas la canción desde las notas, desde los arreglos. Gran parte de eso es idea de John Frusciante. Y bueno, curiosamente, este hombre se inspiró un poquito en el estilo de blues, no jazz, para lograr que esta canción suene como entre melancólica, pero también una rola bastante limpia. Y bueno, también tiene una técnica, hablando de la canción y todos los arreglos, tiene una técnica que se llama slide. Quienes saben de música, pues bueno, lo saben más que yo, pero los que no sabemos tanto, a ver, los solos de esta canción están tocados casi en su totalidad con un slide, que el slide es un tubo de metal o es como un vidrio que se desliza por las cuerdas. Entonces, al hacer esto, le da como un tono flotante a las notas, como si estuviera llorando, ahora sí que las cuerdas, como si estuvieran casi que llorando. Y pues esto encaja totalmente con esta rola que trae como vibes de desierto. Y por cierto, hablando de desierto, esto tiene mucho que ver con el video musical, que por ejemplo, si te acuerdas de ese, y si no, te lo describo a ver si te viene a la mente. Es una metáfora visual que nos presenta a los cuatro miembros de la banda. Ellos salen golpeados, salen vendados, salen ahí como que muy apenas dándolas y salen por ahí manejando en un auto oxidado justamente en el desierto. Y esta canción, pues bueno, Scar Tissue, habla... quien estuvo escribiendo esta canción, quien es Anthony Kiedis, habla abiertamente sobre sus batallas contra las adicciones, donde habla también pues de sus cicatrices, las físicas, pero también las emocionales. Por eso vemos en este video tanta, oye, mucha novela de Televisa, ¿no? Mucho drama, desierto, auto oxidado, los integrantes todos, todos en muy mal estado, pero bueno, el chiste es que todo iba haciendo match perfecto con toda la temática de Scar Tissue. Una canción que, bueno, terminó ganándose el Grammy a la mejor canción de rock en el año 2000 y se convirtió en un himno definitivo de los noventas. Con esta canción recordamos este viaje en el tiempo, pues esta década de los noventas. Espero que te guste. Son las 9:33 y suena aquí en Wake Up con Gaby Ayala.

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1: Regreso contigo aquí en los clásicos de Wake Up. Son las 9:52 en este lunes 25 de mayo del año ya 2026. Y amigos, amigas, casi terminando, ya casi terminando el programa de hoy. Pero ya que estamos viajando en el tiempo, que seguimos recordando fechas importantes, pues bueno, antes de que la música siga, hablando de grandes historias, te platico que un día como hoy, pero de 1977, el mundo cambiaba para siempre con el estreno en cines de Star Wars, Una Nueva Esperanza. Y bueno, antes nadie le apostaba a George Lucas, y mírenlo ahora, ¿eh? Así que si tú tienes tu playera de la saga, tu taza favorita, no sé, algún peluche, llavero, algo de Star Wars, presúmelo hoy en redes sociales, porque por eso celebramos el Día del Orgullo Geek. Así que bueno, hablando de, pues, música de aquellos años, ¿qué te parece si continuamos? Y cerramos este viaje en el tiempo con algo un poco más pegado acá a los 80s. ¿Qué te parece si nos vamos con la siguiente canción a cargo de Belinda Carlisle? Se llama Heaven is a Place on Earth. Lo escuchas aquí en la 97.9, pero tú no te me vayas porque yo continúo contigo hasta las 12 del mediodía.

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1: Son las 10:14.
2: 26 grados
1: es la temperatura.

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1: Suena el Wake Up, suena la buena música. 10:17 en este lunes, inicio de semana. Y también suenan las buenas ideas, porque esas te las doy yo. Las buenas recomendaciones. No sabes qué vas a comer, pues todavía estás bien a tiempo, ¿eh? Justo le sintonizaste a muy buena hora, 10:00 a.m. Si ya estás en la oficina, esta receta igual te la guardas para el día de mañana. Gaby, no me gusta cocinar, neta, me da una pereza. No te apures, que esto está facilísimo, bien rico y delicioso. Esto lo vamos a hacer, señoras y señores. Vamos a hacernos un bowl. La gente que dice, Gaby, estoy harta de comer pollo, pero es que fíjate que mi nutrióloga me tiene en un déficit, o me tiene en un volumen, pero nomás me da puro pollo hervido, y así tal cual, y brócoli, o todo lo que me da es puro pollo y nada bonito. Bueno, este bowl está tan rico que, a ver, lo que le da todo el como toquecito son las cosas, vamos a decir, extras pero chiquitas que lleva este bowl. A ver, este es un bowl de arroz con pollito, con pechuguita de pollo, que la vas a cortar en cuadritos para que sea más aesthetic y se te antoje más, porque eso sí, la comida la tenemos que preparar para que se nos antoje. No tiene que ser bonita, porque lo bonito es subjetivo, pero que se te antoje. Un bolsito de arroz, pollo, aguacate, pepino, zanahoria y un aderezo. Y ahora, antes de que te ataque, espérame. Y un aderezo de chipotle. Mira, salí, es que estoy viendo la imagen, porque justo esto fue lo que me tocó comer la semana pasada de mi dieta. Yo te comparto todo porque soy bien compartida y porque quiero que tú también comas rico. Entonces, bueno, a ver, quien esté en un déficit calórico, agarre las porciones que tenga que agarrar. Normalmente, por ejemplo, la cama de arroz, a mí me daban entre un cuarto o, de repente, media taza de arroz ya cocido. Tú agarras el que quieres. ¿No estás a dieta? No pasa nada. Tú sírvete el arroz que a ti te guste. Arroz blanco. Así, arrocito blanco solito, ¿eh? Arroz blanco. Encima le pones tu proteína, que es el pollito en cuadritos. Ahí lo sazonas como a ti te guste. Si te gusta ponerle paprika, que sal, pimienta o algún sazonador especial, échale, tú échale. Y luego vamos a poner ahí la camita del arroz, el pollito en un lado. Esto sírvelo en un bowl para que tenga más propósito y sentido. Vas a agarrar pepino y lo vas a rayar. ¿Con qué? Con el rallador, así, con el pelapapas. Con ese lo rayas, así como en tiritas. Te van a salir tiritas y se va a ver también asterix. Si te salen tiritas muy largas, digo, si no cortas el pepino por la mitad y te salen muy largas, ya con el cuchillo, pues las partes, le pones ahí el montoncito de pepino, lo mismo haces con la zanahoria y cortas aguacate, cuadritos de aguacate. Aquí viene el twist. Esto a veces lo hago cuando sí traigo ganas de combinar sweet and salty, lo salado y lo dulce. Pero le puedes poner un poquito de mango, poquito, porque tampoco es postre. Entonces le puedes poner un poquito de mango, unas 2-3 cucharaditas de mango con el aguacatito, y ahí te va. Para la gente que se medio infartó porque dicen, Gaby, es que lo que engorda de las cosas es, por ejemplo, los aderezos, que un buen de grasa, te traigo dos ideas, una fit y una fat. Bueno, también depende de la cantidad que agarres, pero bueno, una fit. Vas a agarrar un yogur griego que no tenga azúcar. Los que son plain, que dicen plain, o sea, que no tiene nada de azúcar, que esto nos va a funcionar como si fuera crema. Y vas a agarrar una latita de chiles chipotles, esos que ya vienen así enlatados. ¿Cuánto le vas a echar? La cantidad que a ti te guste. De repente sale muy picoso para mi paladar, que casi no tolera el picante. Pues bueno, yo sí le echo un chilito nada más a la licuadora o al procesador. Tantito, unas 2-3 cucharadas de yogur griego con el chipotle, lo licúas y ¿qué crees? Le echas tantita salecita, no se te olvide, y listo. Ahí tienes un aderezo saludable, avalado por mi nutróloga. Entonces, esto lo puedes utilizar para, pues, sellar todo el sabor de esto, el pollito con el aguacate, pepino, zanahoria, en una cama de arroz, delicioso. Y aunque suene casi que lo mismo que, ay, pues es que la nutrióloga me puso, por comer saludable o lo que sea, igual pues arroz, pollo y verduras, no, pero así suena, así lo acomodas bonito, suena rico, se ve rico y la verdad es que sí está muy delicioso. Ahí queda a consideración si le quieres poner o no el mango, pero la verdad es que todo esto junto, aguacate, te lo repito, aguacate, mango, pepino, zanahoria y el pollito, y abajito su cama de arroz. Y neta, si lo haces, me platicas. ¿Dónde? En Gaby al aire. Así me encuentras en Instagram, Gaby al aire. De verdad, ojalá que lo hagan porque está delicioso y también es una idea muy práctica para llevarte, ya que lo puedes dejar a lo mejor hecho en la noche, ya te lo llevas a la oficina, lo calientas, o el aguacatito igual y se lo sacas antes de cualquier cosa y ya en la mera hora se lo echas en la oficina. Pero ahí tienes, ahí te resolví la comida del día de hoy.
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1: Las 10 de la mañana con 23 minutos en Piedras Negras, 26 grados Celsius.
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3: Son las 10:25. 26 grados es la temperatura.
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0: Son las 10:36.
1: 26 grados
0: es la temperatura. 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
1: Himno Mundialista suena aquí en la 97.9 Dai Dai de Shakira cuando son las 10:40. Pues bueno, amor, amor, amor, déjame te platico yéndonos un poco al medio del espectáculo. Y bueno, esta información que sí causó mucha preocupación en la escena del rock en español por el estado de salud actual de Alejandro Markovich. Y es que este icónico ex guitarrista y arreglista de Caifanes fue trasladado de urgencia a un hospital en días pasados para ser precisos el pasado martes 19 de mayo, esto tras sufrir un fuerte derrame cerebral. Y bueno, a través de un comunicado firmado por su esposa Gabriela y por sus hijos, se confirmó que este músico de 65 años se encuentra en terapia intensiva bajo un coma inducido y con un pronóstico médico estrictamente reservado. Pues bueno, también se dice que la oportuna reacción de su familia en el momento en que pues este hombre sufría de esto, la atención inmediata que se le dio, pues también logró que llegara al hospital y que llegara a atención médica. Pero bueno, como era de esperarse, todos los compromisos de este señor, conciertos que quedaban pendientes hasta ahora, pues bueno, han sido suspendidos hasta nuevo aviso. Y cabe recordar que Markovich ya ha librado antes duras batallas médicas, ¿eh? A ver, en el pasado, quienes le sigan la pista, había librado un tumor cerebral en el 2010. En 2022 también estuvo venciendo el cáncer de próstata. Entonces, pues bueno, es fuerte, la va a lograr, claro que sí. Desde aquí mandamos buenas vibras. También, pues bueno, Saúl Hernández, quien es líder de Caifanes, mandó públicamente recientemente oraciones y buenas vibras para su excompañero. Pues un gesto que también ha conmovido a los fanáticos. Son las 10:42. Yo soy Gaby Ayala y sigo platicando contigo aquí en la 97.9. Y quiero mandar un saludo bien especial a mi queridísima Cindy, que she's back, está regreso. Por acá me contaba que se había cambiado de oficina y que no tenía por ahí un radio. Dice, puro Spotify, Gaby, pero que ya se va a comprar un radio. Mi Sin, qué gusto, la neta, que vuelvas aquí al programa, que me acompañes. También por acá comentaba lo de la receta, que qué rico. Oigan, qué rico, neta, háganlo. Más adelante les traigo más recetas que nos ayuden a solucionarnos la vida, pero también que se nos antojen. Continúo con buena música, eso también te lo regalo. Esto de Manuel Turizo se llama Inglés en Miami. Yo soy Gaby Ayala y ya regreso contigo.

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8: Son las 10:49.
9: 26 grados.
8: Es la temperatura.

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15: Son las 10:59.
14: 26 grados.
15: Es la temperatura.

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13: Son las 11:20.
14: 28 grados.

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Estamos de regreso, señoras y señores. Son las 11:24 en este inicio de semana. Pues bueno, yo día con día trato de traerte un recordatorio amistoso, tu friendly reminder, pues este recadito que con mucho cariño te paso, esperando que, bueno, es que yo creo demasiado en las casualidades y a lo mejor el día de hoy venías cambiándole a la radio, venías buscando algo que escuchar. Espero que te haya gustado esto de Kenia Oz, Ruleta Rusa. Lo escuchas aquí en la 97.9 en el Wake Up con Gaby Ayala. Esa, hello, vengo siendo yo, la voz que, pues bueno, te pasa esta palmadita en la espalda, así como que con cariñito, para quien tal vez necesitaba escuchar esto en este inicio de semana, para quienes tal vez necesitaban saber o recordar, porque yo sé que ya lo sabes. Recordar que eres una persona a la cual no le falta nada. Y sí, no te falta nada. Y el que te hizo creer lo contrario, mira, ya sabes. Que se vaya ya a ponerle gorro a su mamacita santa, porque eres una gran persona. Y tal vez siento que a lo mejor en este inicio de semana, un poquito ajetreado y un poquito movido este lunes, o al contrario, un poquito aburrido, no sé cómo te esté tocando vivirlo, pero dentro de ese ajetreo, dentro de ese aburrimiento, llega el espacio para los pensamientos que te dicen todo lo contrario. Por eso hoy vengo a que lo reafirmes, a que no te falta nada, que eres una gran persona, eres un gran hombre, eres una gran mujer, eres un amor de persona, eres trabajador, eres trabajadora. Oye, súmale que, hello, tienes presencia, estás guapo, estás guapa. Si no me crees, vete a ver al espejo hoy. Aparte, más allá del físico, te me esfuerzas todos los días. Quiero que voltees a ver dónde estás ahorita. Ajá, sí, Gaby, me estoy cayendo de sueño en la oficina, pero ¿dónde estás ahorita? Una persona que no lucha ni por sus sueños, ni por tener, aunque sea un poquito, una vida mejor, tal vez estaría en su casa haciendo todo menos progresar. Te esfuerzas todos los días, tratas de dar lo mejor de ti. Tienes un corazón noble. Así que hoy lunesito, si nadie te lo dijo, si ni siquiera tú te acordabas de esto, hoy te vengo a pasar este recadito y a decirte que ya no dudes de ti. Duda de lo que tú quieras, pero de ti ya no. De ti jamás. Amor, amor, amor, te paso este reminder y como siempre te digo, espero que te lo quedes en tu mente, pero que también te lo quedes en tu corazón. Que sigas teniendo un excelente inicio de semana. Y claro, que te quedes conmigo a seguir escuchando buena música. Le ponemos más ritmo a este inicio de semana. Mientras tú sacas la empresa adelante, la chamba adelante, yo de este lado de la bocina te regalo buena música. Uno de mis favoritos de este álbum de Tiny, que a ver, ya tiene un ratito, ya tiene 3 años que salió. 2023 salía un álbum que se llama Data, que por cierto, de ahí sale esta canción de Mojave Ghost, que muchos dirían, ah, es la canción de Bad Bunny, pero hey, no, es una canción de Tiny en colaboración de Bad Bunny, porque todo este álbum está hecho y claro, producido por el grande, por Tiny. Y bueno, dentro de este material discográfico hay rolas muy buenas. Por ejemplo, hay una con Young Miko y con De Marías que se llama Mañana. Hay una, pues bueno, también con su compatriota, con Kany García, también puertorriqueña, que se llama Desde las 10. La canción, la que te digo, con Bad Bunny de Mojave Ghost. También dentro de, fíjate, saliendo de otra duda, para quienes decían, no, es que la canción de Lo Siento, Bebé, tararara, bueno, yo no canto, yo nada más soy locutora, pero también es de Tiny, y esa es una colaboración con Bad Bunny y Julieta Venegas. Pero oigan, de verdad que cuando me puse yo
a checar un poco más de la carrera de este hombre, dije, ala, o sea, trae el muchacho tiene demasiado coco para todo, desde las letras, desde los arreglos musicales, desde la producción, que ese es su mero mole, dirían por ahí las tías. Entonces, bueno, este álbum, chécatelo, se llama Data, y aunque tiene del 2023, es un álbum que estoy segura que si hoy lo escuchas, te va a gustar. Así que pongámosle ritmo a este inicio de semana y nos vamos a ir con esta canción. Se llama Paranormal, es al lado de Álvaro Díaz y lo escuchas aquí en la 97.9.

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1: Aria, Vega, Ryan, Castro, La Costañita, Premio, Unión, La Boca, Chimbazo, Chévere, Remix, bla, bla, bla, bla.

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1: 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Las 11:42, 28 grados Celsius. 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
10: Son las 11:45. 28 grados.

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1: Oye, pues del nuevo álbum de Quevedo, aquí tienes esta rola, se llama La Graciosa, esto en colaboración con Elvis Crespo. Espero que lo disfrutes en este lunes aquí en la 97.9.
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9: Y de regreso contigo, antes de despedir el programa, vengo a pasarte una muy buena recomendación. 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
8: Son las 11:56. 28 grados.
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9: Y amor, amor, amor, espero que te haya gustado la programación del día de hoy, que te haya gustado, pues bueno, también los datos que hoy te presenté aquí en el Wake Up. Yo soy Gaby Ayala y sabes que me encanta platicar contigo aquí ando en este espacio de lunes a viernes desde las 9 de la mañana. By the way, regresamos a nuestro horario habitual. Ya se extrañaba entrar al aire a esa hora, así que bueno, ahora sumándole también una horita más, así que bueno, aquí ando mientras tú te echas el cafecito, mientras ya pasó una hora y luego le entraste una galleta. Bueno, yo aquí estoy contigo de 9 de la mañana a 12 del mediodía y es todo un placer poderte acompañar. Por cierto, también es un placer que me dejes entrar a tu oficina, a tu coche, a tu casa. Gracias por llevarme contigo, lo agradezco de todo corazón. Soy Gaby Ayala y nos seguimos la plática a través de mi Instagram, y ahí me puedes encontrar como Gaby al aire, a la orden. Ahí estamos. Amor, amor, amor, te deseo un excelente inicio de semana y yo no te digo hasta la vista, sino hasta el oído.
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9: Son las 12 con 21 minutos.
10: 30 grados centígrados
9: es la temperatura.

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14: Son las 12:41.
15: 30 grados centígrados
14: es la temperatura.

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5: 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Son las 12:56. 30 grados centígrados es la temperatura. 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
12: Es la 1:21.
13: 31 grados Celsius.
12: Es la temperatura.
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12: Es la 1:39.
13: 31 grados Celsius.
12: Es la temperatura.

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4: Es la 1:56.
5: 31 grados Celsius
4: es la temperatura.

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1: Y en los titulares, cumple un mes un drenaje colapsado frente a viviendas de la colonia Villas del Carmen. Más adelante con el testimonio de la vecina Isabel Guzmán. En información bastante relevante a nivel político, bueno, presume Jacobo Rodríguez fiesta con artistas y continúa sin asistir a las conferencias matutinas. Preocupa a la Iglesia Católica los suicidios, adicciones y abandono infantil. Más adelante con estas palabras del obispo de Piedras Negras, Monseñor Alfonso Miranda Guardiola. Además, temas de seguridad, como que se presentó esta mañana, pues, un suicidio aquí en la ciudad, y pues también los detalles del pasado homicidio también presentado durante el fin de semana. Esto también en temas de seguridad, así como policiaco. Quédate, tenemos una hora de información bastante concreta.
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1: 2:06 PM, es para mí todo un gusto estar presente ante ustedes. Y bueno, tenemos temas de relevancia bastante importantes y empezamos con esto. Antes que nada, ¿qué tal? ¿Cómo estuvo su fin de semana? Te dejo nuestro centro de mensajes, que es el siguiente: 878-119-4334. Si gustas mantenerte informado, también está nuestra aplicación llamada Grupo Región, la cual puedes descargar desde iOS como en Android. Y nuestra página de Facebook, por supuesto, Región 97.9 Norte. En más de esto, hoy que se celebra, hoy es el Día Nacional del Contador. Celebra a estos profesionales desde 1907, el 25 de mayo, Día del Contador, también Día Naranja. Es una campaña mensual contra la violencia hacia las mujeres. A nivel internacional, hoy 25 de mayo, Día Mundial del Fútbol, decretado por la ONU por sus 100 años. También Día Mundial de la Tiroides, y esto pues es para llamar a la conciencia sobre esta rama de la salud bastante relevante, lo que es la tiroides, que afecta principalmente pues a las mujeres. 2:07 PM, rápidamente vamos al tipo de cambio que tenemos en las casas de cambio. Y por la alta circulación de efectivo en la zona fronteriza, los centros cambiarios locales suelen ofrecer un precio más competitivo que los bancos. Y este se encuentra en lo siguiente: a la compra en 16.20 pesos mexicanos y a la venta en 17.40 pesos mexicanos. Vamos rápidamente a visualizar la situación en los puentes internacionales, en los cuales el puente internacional número 1 se encuentra, bueno, estamos visualizando en este momento completamente lleno. Bueno, nada raro, nada que no conozca la ciudadanía nigropetense. Puente Internacional número 1 completamente lleno. Estamos pues visualizando y esperando a que cambie la cámara para ver qué tanto está la fila de hasta 3 cuadras al interior del centro Piedras Negras. Puente Internacional número 1 de Piedras Negras hacia Eagle Pass completamente lleno. Largas filas hasta 3 cuadras de carros que están en espera. Vamos a la situación del puente internacional número 2. ¿Cómo se encuentra la ruta fiscal en este momento? Bueno, con tráfico comercial, como es ya muy bien conocido, puente internacional número 2, con tráfico comercial, mantenga sus precauciones. La fluidez es ágil en este momento, en lo que sería el bulevar, pues ahí el Fausto Z. Martínez, pues se encuentra ágil el tráfico, pero más que presente. Puente internacional número 2, completamente lleno. La fila Sentry, por supuesto que también está completamente llena, de Piedras Negras hacia Eagle Pass. 2:09 p.m, vamos rápidamente al pronóstico del tiempo. Y mantenga sus precauciones porque tenemos una temperatura de 31 grados Celsius. Sí, tendremos algo de nublados, especialmente para la noche de hoy, pero las altas temperaturas permanecen. Igual, pues la sensación térmica puede ser aún mayor de esos 31 grados Celsius. Hoy la máxima es de hasta 33, en cuestión a vientos hasta 18 kilómetros por hora. Para mañana martes, 70% de posibilidades de lluvia, así como de tormenta eléctrica, 22 grados Celsius como mínima, 30 grados Celsius como máxima. Para el próximo miércoles, 21 grados Celsius como mínima, 32 grados Celsius como máxima y 60% de unas posibilidades de lluvia. Es momento de ir a información en cuestión a la seguridad. ¿Qué está pasando en Piedras Negras en este rubro? Bueno, vamos directamente con Rogelio Gómez. Él es coordinador de Ministerios Públicos y se presentó durante la mañana de hoy, pues un hecho donde una persona decidió terminar con su vida, esto al interior de un taller en la colonia Tierra y Esperanza. Se trata de Daniel N., un hombre de 33 años, que fue localizado. Y bueno, los familiares fueron quienes reportaron la situación a las autoridades y rápidamente arribaron los agentes de la Agencia de Investigación Criminal. Y el propio coordinador de Ministerios Públicos, Rogelio Gómez, pues informó que ya se efectuó el procesamiento de la escena y el traslado del cuerpo al Servicio Médico Forense, donde se determinarán oficialmente las causas del fallecimiento como parte de la investigación. Y aquí, pues ya proporcionando más datos a este tema, te informo, yo sé que igual ya lo escuchaste mucho, ya puede ser hasta incluso algo cansado, pero es más que necesario y preciso que te comente lo siguiente antes de escuchar al propio coordinador de Ministerios Públicos. Si tú o alguien conoce a una persona, así sea lejana, cercana, un vecino en el cual nunca has entablado conversación, que está pasando por una crisis emocional o tiene pensamientos de hacerse daño, hay que buscar apoyo inmediato con familiares, con amigos, con servicios de emergencia también como el 911 o la línea de la vida. La línea de la vida es la siguiente: 800-911-2000. 800-911-2000. Así también, pues el 911, ¿verdad? Y bueno, ahí cuando te atienden en la línea de la vida, pues te va a responder un profesional quien te va a ayudar también en caso de ser tú la persona que necesita pues la atención, pues te van a asistir y te van a apoyar a desahogarte de una manera pues mejor e inhibir pues lo que sería estas ideaciones. Vamos a escuchar a Rogelio Gómez.
3: Bueno, el día de hoy por parte de la Agencia de Investigación Criminal se tomó conocimiento sobre una persona sin vida, una persona que fue reportada por familiares estos hechos ocurridos en la colonia Tierra y Esperanza, en esta ciudad de Piedras Negras, Coahuila. Bueno, derivado de esto, los agentes de investigación criminal que se constituyeron al lugar dan cuenta de esta persona sin vida por ahorcamiento. en donde pues principalmente se hace el levantamiento del cuerpo, el procesamiento del lugar de los hechos, compañía de personal de servicios periciales, se traslada el cuerpo al servicio médico forense pues para determinar las causas de muerte.
1: Dos de la tarde con 14 minutos. En otra información, en el rubro policíaco, vamos al tema donde se presentó un homicidio durante el fin de semana aquí en Piedras Negras, la cual pues llamó bastante la atención. Se trata de una riña en la colonia Coros, que dejó como resultado una persona sin vida, así como también dos detenidos. El reporte fue al sistema de emergencias 911 y alertó sobre una persona inconsciente tras una pelea en el cruce de los por la calle Coronilla y Escobón. Al lugar acudieron paramédicos de la Policía Civil de Coahuila y elementos de la Agencia de Investigación Criminal, mientras las autoridades tomaban conocimiento de los hechos. Un sujeto lesionado sería un hombre de aproximadamente 33 años de edad, quien llegó al hospital Chavarría en estado de urgencia, donde fue reportado ya sin signos vitales a su llegada. El hombre resultó lesionado y se registró el incidente en la colonia Acoros, repito. Además de esto, quien también resultó con heridas fue su propio hermano. Vamos a escuchar ahora al delegado de la Fiscalía Región Norte 1, Rigoberto Rodríguez Ríos.
4: El fin de semana.
5: Sí, durante el fin de semana se reporta el deceso de una persona del sexo masculino. Previamente a ello se había integrado pues una toma de conocimiento, en este caso, de una persona lesionada con instrumentos contundentes y antes. La persona es trasladada al hospital a recibir atención médica y en ese momento pues es que se decreta el fallecimiento del mismo. Se integra una carpeta de investigación, se llegan datos de prueba pendientes en este caso pues a integrar el hecho que la ley considera como delito, demostrarlo, y también se contaban con datos de identificación de los responsables, mismos que ya están siendo investigados por parte de la agente administrativa.
6: ¿Ya se tiene el resultado de la necropsia?
5: Así es, se cuenta con el resultado de la necropsia. En este caso arroja que la persona fallece a consecuencia de una herida producida por un instrumento contundente en la región cefálica.
7: ¿Ya hay avances importantes
5: en el caso? Así es, está avanzada la investigación.
6: ¿El motivo de la agresión?
5: Bueno, aparentemente es una riña previa, pero estamos en la etapa de análisis, en este caso de las entrevistas de los diversos actores que participan.
6: ¿Aparte del occiso hay otra persona lesionada?
5: Si hay una persona lesionada, entendemos que es hermano de la persona fallecida, y bueno, pues también cuenta con lesiones.
1: Dos de la tarde con 17 minutos. Es momento de pues constatar otra de la información a cuestión policíaca. Vamos con el caso de Mauro Ornelas. Él está pues demandado con seis carpetas de investigación por fraudes inmobiliarios. Él era el anterior pues coordinador del CERTUC, en el cual pues ya está en libertad, pero continúan los procedimientos. Vamos con Rogelio Gómez, coordinador de Ministerios Públicos, para que escuchemos lo siguiente.

0: Sí, bueno, en continuación a esta audiencia que se tenía programada sobre para resolver la situación jurídica de una persona del sexo masculino por el delito de fraude en relación a una venta de terrenos. Bueno, dentro de la carpeta de investigación hay datos que sustentan la solicitud por parte del Ministerio Público, en donde se dicta el auto de vinculación a proceso por el delito que se le formuló la imputación. Asimismo, en cuanto a, pues, a las medidas cautelares, hubo una variación derivado de ahí de datos de prueba que se expusieron, en donde se impuso a esta persona sobre la presentación periódica, así como está bajo condicionado, obligado a presentar su pasaporte y visa ante el juez de control y la colocación de un brazalete electrónico.
1: Dos de la tarde con 20 minutos, momento de irnos un corte. Mi nombre es Emmanuel Moreno. Regresamos con más información local.
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14: 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Son las 2:22.
15: 32 grados de temperatura.
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0: vuelta a esto que es Región Informa Piedras Negras, en otro de los temas, ya en otro bloque. Bueno, ayer tuvimos una entrevista con el obispo Monseñor Alfonso Miranda Guardiola. Hoy, 25 de mayo, se cumple otro año más de lo que será el aniversario del tornado que azotó a Ciudad Acuña, el cual pues ocurrió en el 2015, y pues recordemos que fue devastador, un fenómeno que alcanzó vientos superiores a los 270 kilómetros por hora, cobró la vida de 14 personas y dejó más de 130 heridos y causó daños severos en cientos de viviendas, especialmente en el fraccionamiento de Altos de Santa Teresa. Ante esto, pues ayer platicamos con el Monseñor Alfonso Miranda Guardiola, mandó un mensaje y también pues recordó que se están viviendo, recordamos que a principios del fin de semana pasado, pues en Cuatro Ciénegas, concretamente el sábado, hubo una trompa de agua, el cual pues inundó y los dejó completamente sin luz. O sea, siguen pasando estas situaciones en las cuales el clima ponen en peligro también al propio ciudadano coahuilense, ya no digamos pues nigropetense, ya no digamos acuñense, o de los cinco manantiales, sino pues a toda la región norte del estado, a todos los norteños de Coahuila, los cuales pues suelen, en la historia suele tener más lo que sería estas situaciones de vulnerabilidad. Ante esto, escuchemos a Monseñor Alfonso Miranda Guardiola, quien emite estas palabras para aquellos ciudadanos que vivieron estas catástrofes naturales.
1: A mi paso por los diferentes municipios de la diócesis, llámese Morelos, escuchaba también que Cuatro Ciénegas estaba también siendo inundado ayer, ¿verdad? Morelos, Acuña, no se diga Piedras, ha habido muchos fenómenos naturales que han sacudido las ciudades. Tuve conocimiento cuando instalamos y cuando bendijimos la cruz monumental en Acuña, que ahí en esa colonia se refugió la gente y tiene el nombre de la fecha, y ahí está la cruz, como también recordando la ayuda de Dios. Pues básicamente yo más bien es mantener a toda nuestra diócesis bajo el resguardo de nuestra Madre Santísima, pidiendo siempre por nuestras ciudades, para que cualquier incidente no se diga allende, aquella matanza fea que hubo. Y así, lamentablemente, nuestras sociedades son vulnerables. Un día son minas que se inundan, que se caen, otras veces son inundaciones, otras veces son violencia. No faltan cruces en nuestra diócesis. Nuestras ciudades son muchas veces valle de lágrimas. Yo más bien pongo nuestra ciudad siempre y nuestra diócesis bajo la oración, pidiendo al Señor siempre resguarde a las familias, a los trabajadores, a las empresas, a los agricultores, a los niños.
2: Muchas gracias.
0: Pues tiene mucha razón el obispo. Dios guarde a estos ciudadanos que han pasado por situaciones complejas, situaciones en la historia de Coahuila, que nos ha tocado vivir, pues bastante, bastante relevantes. Se mencionó no solo el clima, no solo las catástrofes ambientales, no, también pues cosas en la mina, cosas económicas, situaciones en anteriores años de inseguridad que los coahuilenses bien conocemos. Pues ahí el mensaje de la diócesis de Piedras Negras, que recordemos que abarca 16 municipios de Coahuila. Es pues una coordinación bastante amplia. 2:27 p.m. En otra de las situaciones en las cuales también pues llama la atención, y es algo también de cuidado hacia la propia ciudad nigropetense, la propia ciudad de Piedras Negras, es que expresó también unas palabras de preocupación por los suicidios. Eso fue ayer. Esta mañana se presentó uno más, también por las adicciones y el abandono infantil. El obispo explicó que la diócesis analiza nuevos proyectos de apoyo social, aunque precisó que cualquier iniciativa debe de ajustarse a los marcos legales vigentes en materia de protección a la niñez, adopciones y atención a menores. Incluso indicó que actualmente existen 4 casas Omnia en la ciudad, de otras más en Acuña, espacios que atienden pues a sectores vulnerables donde con frecuencia se detectan menores con carencias de atención familiar o expuestos a distintos riesgos. Monseñor Miranda señaló que todavía existen niños que permanecen gran parte del tiempo solos bajo el cuidado de familiares y pues que estos muchas veces no cuentan con el cuidado de sus papás o entornos donde enfrentan situaciones relacionadas con la violencia, consumo de drogas o abandono. Añadió que aunque existen esfuerzos para atender estas problemáticas, es necesario fortalecer el trabajo de apoyo de las familias, ya que pues fenómenos como el suicidio, la drogadicción y la vulnerabilidad infantil continúan siendo desafíos importantes para nuestra ciudad.
1: De lo que vamos a hacer, porque todo esto, la iglesia no se mueve sola. Estamos en el estado de Coahuila, donde hay leyes y marcos legales dentro de los cuales tenemos que operar. Sí, ha sido un poco complicado poder alinearnos completamente a los marcos legales sobre los niños, sobre las adopciones, sobre la orfandad de los niños. Entonces estamos nosotros ahorita pues en pleno discernimiento, estamos buscando a nivel nacional posibilidades donde la iglesia pueda ofrecer un servicio adecuado a la sociedad. En este momento estamos, próximamente, en las próximas semanas posiblemente daremos a conocer hacia dónde nos vamos a mover, siempre buscando ayudar a los niños, a las mamás, a las familias, a la mujer trabajadora y a una necesidad social local. En eso estamos. Pronto daremos mayor información.
3: ¿Hace falta atención a las niñez que se encuentran en estado vulnerable aquí en Piedras Negras?
1: Sí, y para eso tenemos, gracias a Dios, 4 casas Omnia aquí en Piedras. Tenemos una en Acuña, aproximadamente 2 en Acuña. Y sí, vemos lamentablemente esta vulnerabilidad en ciertos sectores de la sociedad donde los niños.
0: Dos de la tarde con 31 minutos, pues lamentablemente sí, está esta situación, predomina muchas veces las heridas de la infancia, pues renacen o uno se cansa de cargar con ellas y se presentan en adultez, principalmente lo que sería la adultez, pues cercana, ¿verdad? La juventud entre los 20, 35 años, pues se presentan muchas de las situaciones que no sanamos en su tiempo, que no fueron atendidas por miedo de ir a un psicólogo, porque antes era una vergüenza, pero pues estamos pagando las consecuencias. Esta mañana, reitero, el suicidio número 18, y si sumamos la región de los 5 manantiales, pues ya serían 5 suicidios más, estamos hablando de 24 en lo que va del año, principalmente hombres. 2 de la tarde con 32 minutos. Es momento de ir a otro de los temas. Bueno, esta mañana fue compartido en una entrevista que tuvo el medio de comunicación Demos Diario con Lorenzo Menera, unas historias de Jacobo Rodríguez, donde en medio de todo esto, en medio de lo que ha pasado, en medio de las situaciones que ya desde el comienzo del noticiero pues te expliqué, situaciones de seguridad donde hubo un homicidio este fin de semana, donde múltiples accidentes, donde pues están presentando, reitero, no, ya no quiero hablar mucho de esto, pero...

una persona pierde la vida. Y principalmente la falta de servicios en la ciudad. Derrames de aguas negras, todavía no nos avisan si las aguas pues ya mejoraron, ya son un poco más potables, ya no tienen tanto color, ya están desintoxicadas. El alcalde incluso mencionó que estábamos consumiendo agua con veneno cuando todavía estaba el gerente Lorenzo Menera. Bueno, una ciudad en la cual pues sin duda hay bastantes problemas económicos, pérdida de empleo, pérdida de inversionistas, baja afluencia a nivel lo que sería turismo y situaciones diversas. Bueno, ¿qué está haciendo el alcalde de Piedras Negras? ¿Qué está haciendo Jacobo Rodríguez? Está de fiesta, bebiendo y compartiendo y presumiendo lujos en sus cuenta de Instagram. No lo va a ver usted estas historias porque están en close friends, en amigos cercanos, en privado, pero se filtró y Lorenzo Menera lo expuso en este medio de comunicación, el Demos, en el cual pues de manera bastante orgullosa se ve a Jacobo Rodríguez pues conviviendo con quien sería Natael Cano y también Anuel AA, así como también Gabito Ballesteros. Este último, Gabito Ballesteros, constantemente señalado por polémicas alrededor de canciones vinculadas a la narcocultura y la apología al crimen organizado. Las imágenes rápidamente comenzaron a compartirse en redes sociales, generando cuestionamientos sobre las prioridades del edil nigropetense. Aunque desde el gobierno municipal se había manejado que el viaje a Monterrey pues obedecía a reuniones con empresarios e inversiones para la ciudad, la difusión de este material volvió a encender críticas sobre la ausencia de pues el propio alcalde en actividades públicas durante los últimos días. Incluso dentro del propio entorno político local comenzó a crecer el señalamiento de que Jacobo mantiene una administración intermitente, donde su presencia en la ciudad pareciera limitarse únicamente a ciertos días de la semana. La difusión de las imágenes ocurre además en uno de los momentos más tensos para la administración municipal, marcada por reclamos de los ciudadanos, por drenajes colapsados, problemas de agua, conflictos políticos a nivel estatal y cuestionamientos constantes sobre la operación de distintas dependencias. Mientras tanto, en redes sociales, ciudadanos comenzaron a contrastar el ambiente de fiesta, mostrando con la situación que enfrenta actualmente de Piedras Negras. No hay un audio en concreto el cual te pueda transmitir por parte de este medio, por parte de la radio, pero sí te recomiendo entrar a Región 97.9 Norte en Facebook y veas tú estas historias, y pues estas declaraciones son para opinar. Aceptamos tu punto de vista, lo respetamos y lo valoramos. Nuestro centro de mensajes es el 878-119-4334. A fin de cuentas, este es un noticiero que llevamos para usted de opinión. Así la situación, estamos pues totalmente al tanto. Si quiere emitir algún comentario, todos son bienvenidos a través de nuestra página. Pues ya suman 780 reacciones a nuestra publicación, más de 240 comentarios, que pues son muy diversos. Así que lo invitamos a reaccionar, a compartir y a pues presentar y opinar sobre esto. ¿Cuál es el meollo del asunto? A ver, él es un fin de semana, es el presidente municipal, sí, se supone que debería estar pues al tanto de la ciudad, pero pues muchos de los comentarios hacen alusión a que pues es su día libre. Pero la situación en Piedras Negras no está como para tomar días libres. Vamos directamente con el testimonio de la vecina Isabela, aquí en Villas del Carmen, en la calle Morelos, donde ellos reportaron hace un mes, un drenaje colapsado masivo. Es un río de aguas negras, más agua.

0: Lleva esta fuga que el propio río escondido. Los olores son bastante desagradables, están en contacto completamente con las personas. Escuchamos a la vecina Isabela Guzmán.
1: Les dijimos que vinieron a arreglarle aquí porque siempre es lo mismo y le está todo estancado el agua aquí. Y pues la pestilencia y todo, y por los niños también, ¿verdad?
2: Claro, vemos menores de edad aquí presentes, sí. ¿Ha sabido de alguno que tenga alguna afectación por estar expuesto a estas aguas?
1: Ahorita por lo pronto no, pero sí de repente andan los niños que les duele el estómago o algo, y pues todo esto nos hace mal a nosotros, todos nos... O sea, días pasados también se, bueno, pues estancó todo aquí, hizo puro mugrero, pero ya desde cuando hablamos y todo, pero no han venido...
2: ¿Hace más o menos cuánto tiempo se habló a las autoridades y no han llegado?
1: Bueno, hace más de un mes.
2: ¿Un mes sin asistir a esta parte? Sí. ¿Ha tenido alguna afectación en su hogar?
1: No, yo a mí me hace mal.
2: ¿Usted qué le ha dado?
1: Me dan náuseas y luego yo estoy operada de aquí de la garganta. Me siento mal de repente. O si nos traen para allá y para acá, que el voto y que esto y que el otro... Y luego, pues, no hacen nada.
0: Como dijo la señora, y sin meternos mucho en este tema, y obviamente se refiere al partido político, así como, pues, a quien está gobernando Piedras Negras ahorita, nos traen mucho que el voto, que aquí para allá, que allá para acá, pero mira cómo tienes la ciudad. Nunca había estado así de mal. Mientras se presumen fiestas y lujos en redes sociales, claro, para un círculo muy selecto, en el cual pues se filtra la información de las propias redes sociales de Jacobo Rodríguez y llega a la ciudadanía. 2:40 p.m, momento de irnos un corte. Mi nombre es Emmanuel Moreno.

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8: Son las 2:43.
9: 32 grados de temperatura.
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10: El incremento en las temperaturas templadas registradas durante este 2026 ha favorecido la proliferación de la plaga conocida como gusano soldado, la cual afecta directamente a los cultivos de maíz y sorgo forrajero en el norte de Coahuila. Ante esta situación, el director de Fomento Agropecuario en la ciudad de Acuña, Nabor Encinas Macías, advirtió sobre la necesidad de implementar medidas preventivas para evitar afectaciones al ciclo de siembra primavera. Verano.
11: Frías, bajas temperaturas, congelantes. Entonces, a raíz de eso, pues tenemos la posibilidad de que se presenten este tipo de plagas. Ahorita en la actualidad, pues tenemos ya reportes. No oficiales, pero sí la presencia de esta plaga dentro de lo que es el ciclo primavera-verano, lo que es la siembra de sorgo forrajero aquí en el municipio. Y ahorita los productores que hicieron estos comentarios, pues ellos mismos han estado combatiendo este tipo de problema que se presenta en sus parcelas. Es un gusano que se alimenta básicamente de lo que es el follaje de la planta. Se come todo el centro de lo que es la planta. En este caso, lo que más tenemos aquí nosotros es el sorgo forrajero, ¿verdad? Entonces, en ese sentido, es un gusano que nosotros lo conocemos como gusano soldado. ¿Por qué? Porque son plagas que van avanzando todos al mismo tiempo, ¿verdad? Y van dejando lo que es el cultivo pues totalmente perdido.
10: Y continuamos con el municipio de Acuña. De acuerdo con estimaciones basadas en censos del INEGI, en Ciudad Acuña existen más de 200 mil perros deambulando por las calles, la mayoría de ellos en condición de abandono. Así lo informó Alan Piscina, coordinador del Centro de Trato Digno para Animales de Compañía, luego de realizar una jornada de salud dirigida a mascotas.
12: Según el INEGI, somos aproximadamente 160 mil personas de población en la ciudad de Acuña, y pues estamos sacando una media que a lo mejor sí se están sobrepasando los 200 mil animales en la ciudad, lo cual pues la mayoría de ellos están en condición de calle. Estamos aquí en una de las placitas que está en el fraccionamiento de las Américas. El día de hoy estamos brindando los servicios gratuitos de desparasitación para mascotas, en este caso caninos y felinos, así como baños de rapaticidas únicamente para caninos y la vacuna antirrábica. Entendamos que son servicios básicos a la ciudadanía en diferentes sectores, pero también estamos ligados, comprometidos a generar esa concientización sobre el tema de la responsabilidad que el ciudadano debe tener con respecto a sus mascotas, ya que pues entendamos que las mascotas no son un juguete, ¿no? Ni son un adorno, ni son prisioneros dentro de nuestros domicilios. Entonces hay que ser responsables, hay que atenderlos, hay que cuidarlos, hay que otorgarles cariño y sobre todo los servicios veterinarios, ya que estos pues integrarán una salud para ellos y por ende pues también es una forma de proteger la salud pública.
10: Dos de la tarde con 47 minutos, colocan sellos de suspensión por riesgo sanitario en establecimiento de comida china en Parras. Ricardo Martínez con los detalles.
13: La mañana de este sábado 24 de mayo, un establecimiento de comida china ubicada sobre la calle 16 de septiembre en la zona centro de Parras amaneció con sellos de suspensión colocados por la Secretaría de Salud de Coahuila como medida preventiva ante posible riesgo sanitario. El negocio denominado Restaurante Lucky, localizado sobre una de las principales avenidas de Parras, fue suspendido luego de que trascendiera el caso de una mujer de 61 años de edad identificada como Olga, quien presuntamente presentó complicaciones de salud tras ingerir pollo agridulce el pasado lunes. De acuerdo con la información preliminar, la mujer comenzó a presentar síntomas y complicaciones durante los días posteriores, siendo trasladada para recibir. De acuerdo con la información preliminar, la mujer comenzó a presentar síntomas y complicaciones durante los días posteriores, siendo trasladada para recibir atención médica especializada. Sin embargo, lamentablemente perdió la vida durante la mañana del jueves. Autoridades de salud informaron que actualmente existen dos líneas de investigación relacionadas con el fallecimiento de la mujer. Una de ellas apunta a una posible intoxicación alimentaria, mientras que la otra contempla un probable caso de síndrome de Guillain-Barré, por lo que continúan las indagatorias para determinar las causas. Ante el posible riesgo sanitario, personal de la Secretaría de Salud procedió a colocar sellos de suspensión en el establecimiento como medida preventiva, mientras se realizan las investigaciones y revisiones correspondientes. El documento colocado en la puerta del comercio cuenta con el folio número 1505, donde se especifica la suspensión de trabajos y servicios de establecimiento como medida de seguridad sanitaria, fundamentada en los artículos 393, 395, 397, 402, 403 y 404, fracción 7, así como 411, 412 y 424 de la Ley General de Salud por violaciones a disposiciones sanitarias. La suspensión aparece fechada el pasado 22 de mayo del 2026, correspondiente al acta número 26PL0508-00970LD. Hasta el momento, autoridades sanitarias no han emitido un posicionamiento oficial definitivo respecto a las causas del fallecimiento, por lo que se espera en los próximos días se den a conocer los resultados de las investigaciones correspondientes.

0: Con un estadio olímpico a reventar, el Saltillo Soccer se proclamó campeón de la tercera división profesional de México para el ascenso a la Liga Premier MX. Los de la doble E se enfrentaron en el partido de vuelta a una tribu que buscó hasta el último minuto dar la vuelta al marcador sin lograrlo, quedando 5-3. Luego de 25 años, se escribe una nueva historia para Saltillo. El fútbol está de vuelta. Canelo Álvarez no tuvo el mejor año de su carrera profesional, registrando un balance de 1-1. Sin embargo, puede encontrar consuelo en el hecho de ser el segundo deportista mejor pagado del mundo, según la lista de Forbes, de los deportistas mejor pagados del mundo correspondiente a 2026. Saúl Álvarez, de 35 años, generó 170 millones de dólares en 2025. De esa cifra, 160 millones provinieron de las bolsas de sus combates y los otros 10 millones de actividades externas, incluidos los patrocinios. Canelo se sitúa únicamente por detrás de Cristiano Ronaldo, quien encabeza la lista por cuarto año consecutivo con la asombrosa suma de 300 millones de dólares en ganancias totales. Cruz Azul volvió a tocar la gloria en el fútbol mexicano. La máquina derrotó 2-1 a Pumas de la UNAM en la final de vuelta del Clausura 2026, disputada en el Estadio Olímpico Universitario, y se proclamó campeón de la Liga MX con una remontada en los minutos finales. Pese a quedarse con un hombre menos, Cruz Azul encontró el gol definitivo en el minuto 90+5. Con este resultado, Cruz Azul conquistó el título del Clausura 2026 y sumó la décima estrella de su historia. A menos de un mes del arranque de la Copa del Mundo, la piratería digital y la transmisión ilegal de partidos ya encendieron alertas entre las autoridades mexicanas. Mediante un comunicado, se solicitó formalmente a la Profeco lanzar una campaña informativa para advertir a los aficionados sobre los riesgos de contratar plataformas de streaming pirata durante el torneo. Los Dinos vencieron a los Reyes de Jalisco en un partido que incluyó tiempo extra y el triunfo con un gol de campo, lo que provocó que el equipo de Saltillo se quedara con el tercer lugar en el standing. A reserva de hacerlo oficial, Dinos visita a Osos de Monterrey y Raptors del Valle de México, que descansaron esta semana, visitarán a los Caudillos en Chihuahua para las semifinales. Para Grupo Región, Natalia Cepeda.
1: Dos de la tarde con 53 minutos, ya para terminar y despedirnos. Bueno, te tengo que avisar de lo siguiente. Sabes que lo nuevo es Gaby López. Hoy tendrá un recorrido la candidata a diputada por Distrito 2. Esto será en la colonia Las Palmas. Será junto a la escuela primaria Lázaro Cárdenas. Acompáñala hoy, lunes 25 de mayo, desde las 6 de la tarde. Gaby López por Movimiento Ciudadano. 2 de la tarde con 53 minutos. También, bueno, es momento de despedirnos. Antes de, te tengo que también informar sobre lo siguiente. Previo a su recorrido por las calles del sector 2, el candidato de la Alianza Ciudadana por Seguridad PRI-UDC, a diputado local también por el distrito número 2, ahora con Memo Ruiz, destacó que una de sus principales tareas de gestoría desde el Congreso del Estado será respaldar la ampliación del cruce internacional Piedras Negras Eagle Pass. El candidato señaló que esta importante obra de infraestructura ya comenzó gracias al impulso del gobernador Manolo Jiménez Salinas, quien hace algunos meses inició la ampliación de la ruta fiscal, proyecto que se va a desarrollar en varias etapas y cuyos avances ya son visibles para los nigropetenses. 2 de la tarde con 54 minutos, es momento de retirarnos. Mi nombre es Emmanuel Moreno. Agradezco a Juan Montero en los controles. Estamos bajo la dirección editorial de Juan de León Estrada y también la dirección en estación de Kevin Liñán. Me retiro.
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7: Son las 2:59.
6: 32 grados de temperatura.

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2: Son las 3:21.
7: Temperatura 33 grados centígrados.

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8: Son las 3:41.
9: Temperatura 33 grados centígrados.

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3: Son las 3:57 minutos. Temperatura
4: 33 grados centígrados.

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10: Son las 4:22.
11: Temperatura 34 grados Celsius.

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8: Son las 4:41.
9: Temperatura 34 grados Celsius.
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1: 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Salud por ti y por mí.

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4: 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Son las 4:56 minutos. Temperatura 34 grados Celsius.

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5: Son las 5:21. Temperatura 34 grados Celsius.

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4: Son las 5:40 minutos. Temperatura 33 grados centígrados.

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3: 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Un concepto original de Grupo Región. 5:57. Temperatura 33 grados centígrados.

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1: Ay, no más, las 5 de la tarde.
2: Oye, es que estamos. ¿5 de la tarde dónde o qué? Estamos allá en Saltillo.
1: En el centro. Lo que pasa es que nos escuchamos hasta allá.
2: Ajá.
1: Los. Han cambiado las cosas, pues. Estaba diseñado para empezar a las 5, hora de piedras. Pero ya no.
2: Ya no.
1: Por razones ajenas. Empieza a las 6 y transmitido allá en Saltillo. Que sea en color.
2: Ah, nomás para que vean.
1: Para que vean de qué lado nos roza la truza.
2: No, ya no me atrevo a completarse esa
1: emblemática frase.
2: Sí. No, una vez Platón dijo. Oye. Quiero, compadre. Quiero, compadre, que me complazcas con esa canción cuando sea su momento. Ustedes saben que aquí a través de Callejeros pueden pedir canciones también en su centro de mensajes. Y es un gusto estar presentes con ustedes. Es un gusto, Monterito. El centro de mensajes es el 878-119-4334. Y me da curiosidad saber si Montero papá te comentó algo de los tips que nos iba a dar.
1: Fíjate que se emocionaron con el menudo. Y ya no le quise mover.
2: Y no, ya. Qué bueno que no lo moviste.
1: Ahí hay mucha gente.
2: Ajá.
1: Entonces preferí evitar por ahí la carrilla de. Pues eran mis hermanas, güey. Son mis carrillas.
2: Entonces ahí la raza, tu familia, pues está escuchando y emiten su juicio. Digo, así como es. Todo radio escucha, tiene el derecho de destruirnos en crítica.
1: Y más ellos, con todos los papeles en la mano.
2: Y con todas las razones que seguramente le has dado a tu familia para funarte, Montero.
1: Así es, hablando de familia, saludos a mi hermana que me acaba de mandar un mensaje diciéndome ¡ey!
2: ¿Cuál de todas?
1: Nunca le hago caso, la neta, cuando me manda mensajes así, mándame todo en un mensaje, así ya sé si lo abro o no. Ya no traigo WhatsApp Plus, ya no puedo esconderme tanto.
2: Oye, está bien loco eso de WhatsApp Plus. Es un gran tema de conversación. Me encantan los poderes que antes te otorgaban. Ahorita ya no sé, tengo 4 años con iPhone.
1: ¡Ay!
2: Entonces ya no supe. Yo me quedé en la actualización de que pues te dejaba ver los mensajes eliminados. Te ocultaba tu identidad, te mostraba quién estaba en línea, realmente quién estaba en línea, ¿qué más? Podías ver estados borrados, me tocó 2 que 3 fotos prohibidas que alguien se le escapó en sus estados y te salían en el WhatsApp Premium. Y para quien no recuerden, pues esta es una aplicación bellaca, una aplicación más piratona que Jack Sparrow. En la cual pues tenía muchos nombres, pero el software era pues el mismo, tenía varios nombres, pero hacía lo mismo, era WhatsApp craqueado, era una copia con distintas ventajas, entre ellas las ya mencionadas, la historia eliminada, la podías ver, los mensajes eliminados también, podías ver horas de conexión reales. Y cositas así, ¿no?
1: Así es, si tu vieja te ocultaba su conexión, el WhatsApp Plus te decía, hey, ya se conectó.
2: Ah, te avisaba, te daba una notificación, sí, ¿verdad? Notificación.
1: Pero el tema de hoy, Emanuel Moreno.
2: ¿Cuál tema de hoy? Tú sabes muy bien que le debemos algo al bule.
1: Te atraes por ahí todo lo del bule.
2: Sí.
1: Bueno, pero, el tema de hoy es este, precisamente, y ahí entra el bule.
2: El bule. Conspiraciones.
1: Vecinos, bendición o castigo.
2: Vecinos, bendición o castigo. Espero, mis vecinos suelen escucharme.
1: Eso puede ser
2: más que mi familia,
1: O los vecinos me tienen hasta la madre.
2: Y son unos vecinos que siempre los he querido, pero también siempre me han dado dolores de cabeza. Es que eso es un vecino, es un dolor de cabeza. Pero al final de cuentas, si te llevas bien, si no hay problemas graves, o sea, yo estoy hablando de los típicos problemas de me echo su basura, de hace un chingo de ruido, de el señor se puso necio, de están ocupando mi espacio. Esos son los afortunados problemas que yo he tenido. Esos son los problemas y por eso siento que mis vecinos al pasar de los años han sido más, vaya, más algo, más una figura buena que mala, porque la neta sí me la he cotorreado bien padre con ellos, pero me han dado un montón de dolores de cabeza, de enojos y de todo.
1: Pues fíjate que yo no sé cómo esté por ahí tu calle, pero en mi residencial ha habido cambios de vecinos. Desde que yo compré la casa ahí, la mayoría de los vecinos han cambiado o se fueron. Todo por culpa de una vecina panadera. Esa vecina...
2: ¿Por qué panadera? ¿Vendía conchas?
1: Vendía la concha, la dona,
2: ajá,
1: empanada.
2: Y el bolillo.
1: Todo lo que tú quisieras de pan. Entonces, si tú no le comprabas pan, te convertías en el enemigo número uno de esa vecina. Y se empezó a madrear a todas las vecinas.
2: Ok.
1: Terminaron yéndose una por una. Entonces, cambios constantes de que estaban rentando las casas. Tú sabes, llegan vecinos indeseables. Haz de cuenta tú.
2: Haz de cuenta yo.
1: Llegas bien pedo a las 3 de la mañana, haciendo un ruidazo. Ando muy serio, Manuel. ¿Qué estás haciendo?
2: Contestando dos que tres sablazos de esos que sangran más de lo que dañan. Pero, no, hombre, te estoy poniendo atención, compadre.
1: Fíjate que me llegó un chismesote acá. Referente a aquella noticia que no te he dado.
2: ¿Cuál, compadre?
1: ¿Te acuerdas que te dije? Eso no te lo puedo decir. Es exclusiva, no te lo puedo decir hasta que se me autorice.
2: Ya.
1: Parece que alguien filtró por ahí información, después que tengamos los pelos de la burra. Aquí, al aire, lo voy a soltar.
2: ¿Cómo estuvo?
1: Pero platícame, ¿qué onda con tus vecinos?
2: Oye, no. A ver, tú no terminaste tu idea con tus vecinos de la panadera, güey.
1: Ah, pues, te dije, muchos cambios de vecinos, gracias a las rentas de casas. La casa enfrente de mi casa está rentada. Y luego la de un lado, y la que sigue, y la que sigue. Entonces cambian los vecinos.
2: Ah, así está feo, porque mis vecinos son de años. O sea, mis vecinos yo les conozco su vida, sus pleitos, sus problemas, sus anhelos. Ah, y viceversa, porque nosotros también hemos hecho un desastre ahí en la cuadra. Yo en mi adolescencia principalmente, una vez, tú sabes, como te conté, me vendieron una bici robada y era la del vecino. Y ahí andaba yo con su bicicleta robada. Eso es una anécdota, pero no, o sea, ahí está más cañón, porque nunca sabes quién te va a tocar. Hasta puede ser hasta la típica de que llega a vivir ahí, están rentando una casa y llegan unos vatos acá del sur, ¿no? Aquí como de Michoacán.
1: No, justamente te iba a decir de Michoacán.
2: No, hombre, esos me dan miedo porque nosotros los veracruzanos somos a toda, nosotros nomás chambeamos. Pero hay otros vecinos que sí, aguas.
1: Así es. Fíjate que hay una casa, bueno, ahí en la cuadra había un punto en el mapa donde decía venta de estupefacientes. No decía así, pero así lo vamos a decir. Con eso te das una idea de la plusvalía que tenía mi casa.
2: No, aparte
1: tantos vecinos los veías flacos, haz de cuenta parecían zombies.
2: Ajá.
1: de los locos y marihuanos que son. Tuve que machetear a dos que tres para que aprendieran quién manda ahí en la cuadra.
3: ¿Y bien? ¿Cuál es su problema?
2: No manches, la rola que está en el fondo.
1: Sí.

0: No, qué rolón. Tenía muchos años que no la escuchaba.
1: El coro es lo mejor.
2: Mire.
1: Oye.
2: No olvide tomar sus medicamentos.
1: No, así tu caso está. Te digo, siempre haber uno más fregado que otro. Y sí, tú, el tuyo sí está feo, ¿eh? Porque no.
0: Pero feo, los vecinos de las cumbres. Acaba de haber una pelea hace como 2-3 días ahí.
1: Ajá.
0: Consecuencias catastróficas como en Acoros. Entonces, si el vecino está loco,
1: ni le muevas.
0: Tíralo, León.

0: Oye, no, qué rolón, tiene muchos años sin escucharla, hermano. No, muy buena. ¿Quién es? Nos están mandando saluditos.
1: Ya tú sabes, desde Michoacán.
0: Uy, es la doctora.
1: Cuatro con veinte, hora provisora. Bueno, pues, ¿qué pedacito quieres escuchar?
0: ¿De qué?
1: Me mandaste una nota del gran Bule.
0: Desde el principio.
1: Son 14 minutos.
0: La vamos comentando.
1: Vamos a darle play.
0: Ey, ey, ey. No, hay que dar un contexto. Hay que dar un contexto.
1: Pues órale, perro.
0: No, no, dale, dale.
1: Se nos va el
0: tiempo. Tú lo conoces. Sobre, date. Cosas de vecinos. A ver, como si le hubiéramos robado el término a las manos de leche.
1: El vecino Bule.
0: O sea, no es una no es una raza de personas, o sea, es ni un tipo de personas, es especialmente Bule.
1: Sí, Bule. Bule es un vecino que conozco desde que teníamos, no
0: sé, cual le mandamos un saludito,
1: 4 o 5 años,
0: que a mí también me cayó a todo dar. Es mejor amigo de Kevin,
1: pero él dice y asegura que él es el dominador de la materia, del tiempo y espacio.
0: Yo le creo.
1: Que él no ha matado a nadie. Se hace llamar o se autonombra el COVID-19. Tiene un mensaje para todos ustedes.
0: Bueno, Callejeros estuvo ahí, estuvo directamente con el gran Bule, al cual reitero y le mando un gran saludo, un a ver cuando te arrimas o cuando te hacemos otra entrevista. Y nada, pues a todo dar, le hicimos preguntas bastante relevantes, bastante importantes. Creo, algo me dice que sí es muy posible que nos esté escuchando, porque el gran Bule pues tiende a tener su radio ahí en la mano, por lo que yo vi. Entonces, posiblemente, si nos está escuchando, que, y decirle que es una de las mejores entrevistas que yo he hecho, ¿eh?
1: Ahí tengo una exclusiva. No sé si recuerdas que ese día le preguntamos a Bule, oye, Bule, un mensaje para los policías, ¿qué les dirías? ¿Recuerdas qué nos contestó?
0: Nada, a ver, dinos.
1: Hagan bien su trabajo, eso fue lo que dijo Bule.
0: Hagan bien su trabajo.
1: Y parece que lo escucharon. Parece que lo escucharon y en forma de represalia fueron a su casa en la noche y se lo llevaron injustamente.
0: No.
1: Se lo llevaron.
0: Bule está encerrado.
1: Ya, a lo mejor ya salió, pero ese día se lo llevaron al pobre Bule, no, de manera injusta.
0: No, Polo, es que por eso me le hacen cosas, ¿eh? O sea, él es el COVID-19, hermano.
2: Dicen el Bule, va. Así hoy, en el sistema, soy el coronavirus, va, el COVID-19. Así,
1: ¿no? Ahí está, claramente, dice que es el COVID.
2: Del sistema, cómo el coronavirus hackeó todo el sistema. Cómo se adueñó del sistema. Cómo es propietario, dueño y de todas las empresas. Por eso digo que el virus y todos los gobiernos y todos los que han mentido que el coronavirus ha matado gente, eso es falsedad. La energía da vida.
0: Bueno.
2: Vida a todo, porque es luz ultravioleta, hace que crezca todo más rápido, hace que crezcan las plantas para que haya oxígeno más rápido. Así, todos se lo acabaron con la gasolina, siguen contaminando ellos con la gasolina. Yo trato de evitarlo y trato de decirles, aquí todos me escuchan, radio escucha y también en las telecomunicaciones. Tengo que hacerlo así en vivo y todos me escuchan porque yo estoy consciente de todo lo que estoy haciendo. Así lo hago porque yo soy energía. Yo soy la energía de todo el sistema. ¿Y cómo se hace la energía? Así, es vibración, magnetismo y energía, es movimiento. El movimiento se hace a través de las cosas que son físicas.
1: Oye, nomás el Bule. Diciendo que él es el COVID-19. El buen Moreno le cree. Y pues, ¿qué le hacemos? Les recuerdo, teléfono en cabina 878-119-4334, totalmente disponible para que nos mandes tus mensajes vía WhatsApp, o bien si quieres marcaron directo a cabina 878-783-9693. Un par de callejeros, vamos a un corte y regresamos.

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13: Son las 6:27. Temperatura 33 grados centígrados.

0: Ahí estamos de vuelta.
1: Ese es el fondo, hermano. Ese es el fondo. Cómo me encanta esa rolita.
0: Bueno, ahí estaba diciendo Bule que él es el COVID-19.
1: En efecto.
0: Ay, te decía, se lo llevó la policía de manera injusta. Solamente porque él estaba jugando con su balón. ¿Recuerdas?
1: ¡Malnacidos! ¡Carajo! ¿Por qué se llevaron al gran Bule si él es quien nos evita que nos contagiemos de COVID-19? Quien tanta nos ha ayudado, nos ha salvado, quien protege tu colonia, vaya, es Batman. Entonces, reproduce por favor, productor. Pues vamos a seguir escuchando al queridísimo Bule. Le dejas el fondito porque sí, como que sí como le queda,
2: ¿no? Un celular que ocupa energía para aprender. Y necesitas de eso, movimiento, la fuente, quién eres, conocerte a ti mismo. Y he batallado para hacerlo. Porque estuve estudiando mucho.
3: ¿Ves? Bueno, decías que tú autorizabas esta situación que está pasando con el COVID. ¿Tú tienes injerencia sobre esto?
2: Tengo todo lo que puede decir, los papeles, porque la inteligencia artificial, así como todos, la hacen famosa como...
0: Ahí dice que eres dueño de todos los papeles que
2: son
0: suceden.
2: Son dueños de la inteligencia y no tienen nada de inteligencia, nadie.
1: Estamos comentando.
2: Así les puedo decir, como todos me escuchan, y sin ofender, es un imbécil. La palabra en el diccionario, así una palabra imbécil, es una persona que es incapaz de pensar. Uh-huh. Es una palabra que no se ofensa, es una palabra sincera, que de ahí vienen todas las enfermedades. De una persona que padece invisibilidad, así como es un padecer, es una enfermedad de mental que no te hace pensar, que te hace pensar con los ojos, con lo que ves, te engañas. Así el papel, Benito Juárez está muerto, no tiene valor. Así les gané todo el dinero y todo el oro, les pagué con papel y los tengo con papel en mi
0: oye. El mundo. Te dejé el micro abierto comentáramos esto
2: de Estados Unidos para los bombas nucleares.
0: Y me dices bájale, le bajo la nota y hablas y dices vamos a comentarla.
2: Es un contratos.
1: O escucha.
2: Aquí Estados Unidos todos.
1: Es increíble.
2: Yo soy el que mando. Aquí la Guerra Fría.
0: Hoy los Tigres del Norte.
2: De payasos. A mí no me asustan.
1: A él no le asustan.
2: Ni me engañan. Pero... Bueno, yo aquí tengo mis contratos y estas son las instrucciones del contrato más que nada. Estas son las instrucciones más que nada. Las tengo así porque así. Ya tienen rato.
0: Vamos a esperar que pase eso.
1: Dice representante legal.
2: Y el contrato dice así: contrato único de personas físicas que celebran por una parte HSBC, institución de banca múltiple, grupo financiero HSBC, en lo sucesivo el banco.
0: Mientras él lee eso, te voy a platicar.
2: En lo sucesivo,
0: andaba jugando con su pelota, con su balón.
2: Individual o en conjunto, cuando exista más de un titular como el cliente.
0: Andaba jugando con su balón.
2: Así en la solicitud.
0: Sí, recuerdo su balón.
2: Personas,
0: sí. Pero el de cemento.
2: Del contrato de carácter.
0: Se lo aventó un carro. Y no aguantó la señora.
2: Declaraciones.
0: Se enojó que porque Bule le pegó con su balón.
1: Ay, señora. Él es. ¿Tú sabes quién es Bule, hermano?
2: Título 2.
0: Si él quiere, le reconstruye el vidrio con energía.
2: Si somos independientes, yo no les puedo ayudar. Debemos depender de la naturaleza, del aire que les estoy dando. De que.
1: Él nos está dando el aire.
2: Porque me están destruyendo a mí, por no hacerme valer. López Obrador es el contador de los bancos. Antes, cuando lo hice y estaba él de presidente, él era el contador. Él sabía cuánto dinero tenía. Él sabía cuánto estaba generando.
1: López Obrador no sabía.
2: Sistema, porque la energía atrae, sí, el magnetismo atrae el dinero hacia los bancos, hacia la inflación en los demás países, porque se atrae todo hacia mí. La energía es lo que vale, porque si genero más energía en mi cuarto, que es la cláusula del tiempo, ahí en un cuarto cerrado, que hace cuatro paredes. Hace calor, hace magnetismo, hace más gravedad y la energía se genera más.
0: ¿Ves? Mismo. Oye, Bule, es la cápsula del tiempo. ¿Cómo funciona la cápsula del tiempo?
2: ¿Cómo has dicho, Goku? Cuando entra la cápsula del tiempo y sale más fuerte.
1: Es que posiblemente, a ver, pausa, maestro.
2: Ahí generas energía y...
1: Tú no sabes, ni yo sabemos, pero si lo encerraron y lo tambaron, a mí, ¿quién me asegura que no esté en la cápsula del tiempo? Y mientras todos nosotros nos estamos haciendo viejos, él, pues ahí, rejuveneciéndose.
0: Está siendo fuerte.
1: Y fortaleciéndose.
0: Pero fíjate que cometimos un error, no es la cápsula del tiempo, es la habitación del tiempo.
1: La habitación del tiempo. Él lo dijo.
0: Él dijo que tenía a Mr. Popo ahí en su cuarto.
1: Se ha aventado tres factos. Dijo, las emociones a mí me motivan. Pues sí, una emoción sí te puede motivar. Lo siguiente que ahorita viene que Andrés Manuel López Obrador lo sabía todo lo que estaba pasando. Sí, también lo sabía todo lo que estaba pasando. Y otro de los factos, ¿cuál dirías que es? Que se aventó, de que rompió la Matrix. De que él dijo, lo dijo y lo aseveró.
0: ¿Cuál sería ese tercero?
1: Dijo muchas cosas muy ciertas. Dijo, imagínense que yo les cobre el aire. Si tú vives al día, imagínate que yo te cobrara el aire, ¿cómo ibas a vivir? Ponle play, púchale play para
0: que... Dijo que lo están destruyendo.
1: También dijo eso.
0: Lo cual quiere decir que él es la madre naturaleza.
1: Y bule al mismo tiempo.
2: Te roban las cables, te roban energía.
4: Tú tienes a los poderes de Mr. Popo y el cuarto del tiempo.
2: Mira, vamos a hablar, somos energía. Los cables eso te roban energía.
1: Somos energía es otro factor.
2: Es más fácil para mí expandirme hasta China con tanto cable, porque soy energía y me ayuda a expandirme más rápido. Porque todo el cable que miras tiene magnetismo. Tiene magnetismo y tiene su onda y su campo magnético. Cada cable hacen una
0: increíble, la verdad. Oye, ese día nos encontramos a puro personaje. Primero a Bule y después a las hermanas Vallejo. ¿De qué te ríes, Moreno? Las hermanas Vallejo, hablando de vecinos, son vecinas de aquí del sector.
1: Les mandamos un saludito.
0: Doña Pura.
1: Jocelyn Velázquez.

0: Jocelyn Vázquez.
1: Jocelyn Vallejo.
0: Ah, es que tú las analizaste.
1: No, es que cosa curiosa.
0: No, es que...
1: cosa curiosa.
0: Tú sí.
1: Que tú pudiste... Me habla la voz. Atiende a la gente, Moreno.
0: ¿Quién es? Es que, a ver, vamos a hacer un parito técnico. Porque aquí mi compadre está hablando con la gran jefe. Y la gran jefe, o una de dos, puede ser de nuestra empresa, o pudiera ser la gran doctora Argelia Gallegos. Entonces, ahorita, terminando, o también un acto de censura. Así que, a ver, estamos sintonizando aquí en la 97.9 FM, mi compañero. A ver, ¿qué rollo, Montero? ¿Quién es? Ay, es que hay unas situaciones graves. Fíjate que hablando más de eso, de los vecinos.
1: Mándele saludos, aquí lo está escuchando.
2: Buenas tardes, joven Moreno, ¿cómo le va?
3: Pero excelente.
1: Dice que le va excelente, profe.
3: Excelente.
1: Okay. La extraña, novia? Dice.
0: ¿Eh?
2: ¿Con una nueva novia?
0: No, doctora.
1: Dice que se va a hacer gay, acuérdese.
0: Yo estoy gay.
2: Yo no le creo nada.
0: Yo salgo del closet en este mismo programa ya,
1: Se le va a declarar a Dani, dice.
2: No, pues ahí tenemos un candidato en la escuela también, si es cierto.
0: No, ¿qué pasó? A ver, no me truena la reversa.
2: Rodolfo, que si no le gustaba la muchacha de medicina.
0: A ver, una muchacha de medicina sí me atrae. A ver, cuéntame más de eso.
1: ¿Quiere que le cuente más de esa altota, profe?
2: Ah, ¿sí?
0: Imagínate tener como una enfermera.
2: Si quieres, se la presento.
0: Claro que sí. Hay que aprovechar que ya estamos solteros. ¿No?
1: Dice que con todo se la presente. Con todo
0: el placer incluido del mundo me la presenta, por favor.
1: Lo que traiga, no hay pedo.
0: Lo que haya. Pues sí. ¿Cómo está mi increíble doctora? ¿Cómo ha estado? La he extrañado mucho, sinceramente.
2: También los he extrañado mucho.
0: ¿Cuándo va a asistir a Callejeros? ¿Cuándo va a estar acá con nosotros, conviviendo, platicando?
2: Pues nada más que nos dé chance, Kevin, porque...
0: Kevin, yo estoy seguro que estás escuchando. Así que tú sabes, hermano. Ahí está. Pudiéramos ser los cuatro,
2: Sí, por eso lo digo.
0: Pudiéramos ser los cuatro. Pudiéramos tener un buen cotorreo. Kevin, la doctora Argelia Gallegos, Montero y Moreno.
2: Pues sí, pero se ofrece al jefe que yo haga.
0: ¿Cuándo se van a hacer esos procedimientos? Aquellos que no, que tanto le gustan al Kevin.
2: No, pues, nada más que termine mi curso.
0: No, ya se le extraña aquí, Piedras Negras no es lo mismo. Y usted sabe que si a alguien se la cromo, es a usted.
2: Pues ya, bueno.
1: Bueno, Moreno, entretenme la gente en lo que despido a nuestra queridísima doctora.
0: Oigan, un saludito acá para los vecinos de la calle El Moral en Villas de El Carmen, porque ellos están teniendo actualmente una problemática y justamente en el tema de hoy y los vecinos. Bueno, a ver, hay que tirarle esquina, hay que ayudar, hay que ponernos en la bola, porque me ha tocado vivir situaciones donde uno de la cuadra alza la voz por todos, y cuando le hablan a los reporteros, pues nomás ese uno sale, pero los beneficios se quedan en todos. Así que, recita, los invito a alzar su voz. Por ejemplo, me ha tocado muchas veces que nos hablen ahí del barrio y sale la señora Mari y nos cuenta, nos narra, nos dice, la situación que esté pasando.

0: Y junta a sus vecinos, No, aquí está el reportero. Vamos a hablar que tenemos un drenaje colapsado, tenemos baches o que un carro o varios carros constantemente están pasando muy rápido y hay menores de edad. Bueno, avísenos, anímense a hablar, no les vamos a hacer nada. Es raro el reportero que no tiene, digamos, escrúpulos, pero ¿sí o no, Montero? ¿Sí o no pasa? Pasa de que uno alza la voz, pero los demás lo dejan abajo. Y eso veo, eso es mucho, mucho de barrio,
1: Eso es mucho de todas partes, en la escuela están igual. Oye, hay una situación con algún maestro o así, y solamente uno habla, los demás les da miedo, o les da frío, no sé. Así es la gente, mi queridísimo Moreno. A la espalda hablan y cuando tienen la situación en mero enfrente, solamente uno.
0: No digas esa información.
1: Que los tenga puestos, dice las cosas.
0: No digas esa información. No me digas esa información.
1: Pero, en fin, los vecinos, cuando son vecinos como los tuyos, que tienen años, te digo porque yo tengo por ahí como dos o tres vecinos así. Uh-huh. Esos son otro boleto, Moreno. Esos son otro boleto de que nunca los ves, pero cuando necesitas un paro, ahí están. O por la ventana viendo a ver quién anda por ahí rondando la cuadra para salir vigilantes.
0: Oye, a ver, vamos con el gran Bule. Bule es el máximo vigilante de Piedras Negras.
2: Tengo una pregunta para ti, Bule. Tú eres el gran Bule y dominas todo lo que sucede.
3: Exactamente, domino porque la gente piensa que no se manipula, pero se manipula sola porque así como las emociones que tengo y las sienten todas mis emociones, así que yo cambio mis emociones. Cuando hago algo, la cambio. Cuando me enojo, lo ocupo para hacer ejercicio. Lo ocupo para hacerlo más rápido. El enojo, lo cambio. Y las emociones, los pensamientos, en lo que miro, en lo que siento. Porque cuando me observan todos, es cuando me detengo así, porque siento que me están viendo. Y la energía no actúa diferente.
1: Aquí claramente...
3: Y eso es lo que pasa.
1: Saca la vuelta a la pregunta para no revelar información.
0: No digas esa información.
2: Increíble, Bule. Dinos, ¿quién va a ser el campeón del fútbol mexicano? ¿Pumas o Cruz Azul?
3: Pues Pumas. Y Cruz Azul también.
0: No le atinó.
1: Por eso dijo después Cruz Azul. Solamente quiso ilusionar a los Pumas. Son dos o tres Pumas aquí en Piedras. Y del Cruz Azul también, uno o dos. Fíjate que quería platicar sobre eso, Moreno.
0: A ver, cuéntame, ¿qué hubo con el Cruz Azul?
1: Fíjate que yo iba caminando, no iba caminando, iba en mi moto tranquilamente.
0: Lo mismo que ir caminando.
1: Y luego veo que va una troca triste, como con seis aficionados del Cruz Azul, pite pite, pero sola. Yo, ¿qué onda con estos? Fuera cualquier equipo... Que no sea Tigres, Monterrey, porque también no tienen afición.
0: Oye, pero si había raza, ¿no? Aquí en la Macro.
1: ¿Cuántos había?
0: Ay, sí, yo viví unos, ¿qué? Unos 100.
1: 100 monos. 100 monos nada más, a lo mucho. Y vinieron de los alrededores, de Nava, Allende. Muy poca afición. Fue la final más aburrida de la historia. Y no lo digo yo, lo dicen los niveles de audiencia.
0: ¿Por qué? Oye, pero... O sea, yo no entiendo, no capto. ¿Qué le pasó al Pumas? ¿No venía bien recio?
1: No, hombre, qué recio iba a venir.
0: Pero
1: llegó en primer lugar por el arbitraje. El arbitraje les ayudó, pero también el arbitraje ayudó a Cruz Azul.
0: O sea, ¿y era quién pagaba más o qué?
1: Sí, es una mafia esto del fútbol mexicano.
0: Oye, ¿y tú sí llegaste a ver a tus Chivas campeones?
1: La llegué a ver. Campeones, levantar la copa.
0: Este año sí.
1: Así es. Pero después de ver, fíjate, cuando dejé de pensar que podíamos levantar la copa, cuando jugamos contra Cholos y después contra Pumas, el arbitraje estuvo demasiado feo, equivocaciones absurdas, decisiones con criterios diferentes. Dije, no, esta copa no es de nosotros, la quieren para alguien más. Y después ya supe que era para el Cruz Azul. Y se confirmó.
0: Entonces, según tú, a ver, si tú fueras Bule, ¿cuánto más o menos pondrías el precio para que cueste la copa?
1: No lo sé, como no soy el gran Mr. Bule, Bule Satano, ¿cómo le dirías a Bule?
0: Bule.
1: Le preguntamos también por otras cosas. Pensé que ibas a traer el audio mocho.
0: No, a mí me encanta escuchar cada parte de la entrevista. Es una joya. Y me gusta irla comentando.
1: Joya la que tengo aquí.
0: ¿Qué es?
1: Es el top 5 de vecinos del infierno.
0: A ver.
1: Dime cuál de estos tienes, cuáles has tenido o cuál eres tú. El DJ a las 3 de la mañana con música a todo vuelo, o la vecina DJ con la de Jenny Rivera.
0: Típica, sí.
1: El apartalugares con botes de basura.
0: No, ese no me ha tocado.
1: El santero con veladoras 24/7.
0: Tampoco, afortunadamente. Vamos ganando.
1: El de los 8 perros que ladran todos en coro, chihuahueños y...
0: No.
1: Oye, no, pues no te creo que vivas en Villarreal.
0: Es que yo vivo en una zona de Villarreal ya muy, muy establecida.
1: O el vecino moroso que no paga el agua y se la roba y se la vuelve a robar, se la cortan y él se vuelve a conectar.
0: Mi compadre.
1: Hasta hace un pozo.
0: Mi compadre, que en paz descanse. Ah, mi compadre. No, eso sí. Es que mis vecinos, digo, con mucho cariño, muchos de ellos yo sé que me escuchan y les mando. Para la neta, me escucha más que mi familia, vato. Quieras o no, es otra familia que la vida te hace. Entonces, pero sí, ellos se llevan los campeones de... No, y al rato los traigo para que se quejen de nosotros también.
1: Hay que traerlos.
0: Uy, yo
1: no, vamos a ir a un corte, miedo. Tú, Moreno.
0: ¿Es momento del corte?
1: Es momento del corte. Ya vimos que parece el león, te andas durmiendo.
0: ¡Hombre!
1: Se me hace que el gran Bule te robó la energía.
0: Bule, nos, para salir de donde está ahorita, a estar consumiendo la energía de China, hermano.
1: De China. Bueno, algo más que le quiera decir a la gente que nos escucha.
0: Pues échenle ganitas para no ser de esos vecinos del infierno.
1: Saludos a las hermanas Vallejo que te dejaron bien enamorado.
0: No, hombre, compadre.
1: Hasta se tomaron chulada. Foto aquí afuera.
0: Una chulada, imagínate. Una para ti, no. ¿Cómo iba?
1: Dos para ti, ni una para mí.
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1: 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Jugo Tampico el galón, 3.79 litros, 44.50. Frijol Norbert, 906 gramos, 19.99. Arroz Norbert, 906 gramos, 17.50.
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12: Son las 6:52 minutos. Temperatura 33 grados centígrados.

0: Yeah, muy buena rola, vato, muy buena rola. Me gustó Eladio Carrión con Mendívil. Muy buena, Montero. Pero yo siento que ya me estoy quedando atrás. Ya me siento un viejito de rancho. Hola. No, ojalá esas sí están ya bélicas, no sé, ¿no?
1: Bueno, pues ya estamos en el último. En el último tirón de esto.
0: ¡Ey! ¡Ey, qué rollo! ¿Qué rollo?
1: No digo programa porque se me puede infartar uno que otro.
0: Uno que otro. Uno que otro.
1: Bueno, ¿qué onda? ¿Qué más puedes agregar?
0: Cosas, nada, pues mucho cariño a los vecinos.
1: Está difícil escoger una casa, pero es imposible que puedas escoger a tus vecinos. Y luego imagínate, de repente el vecino se pone a pistear, se desconecta y ya no es nada de lo que era.
0: No tengo que imaginarme, eso pasa todos los fines de semana.
1: O sea, tus vecinos se ponen locos.
0: Los que traen.
1: Te regalan sillas y...
0: Ey, compadre.
1: De lo pedo que andan.
0: Dos que tres, y luego como saben que ando en mis funciones de reportero y mi oficio, mi profesión es muy para que tú emitas tu opinión, es muy a la vista de todos y estás bajo la opinión de todos. Entonces, mi valioso vecino sí ha emitido sus opiniones y más estando pedo, imagínate.
1: Me imagino. Bueno, pues hay que irnos.
0: Antes de que nos regañen.
1: ¿Tú te vas a quedar?
0: No, yo no. Operarme. Yo soy moreno.
1: Te vas a quedar a operarle a Moreno. No. Para que se te quite el sueño que traes.
0: Yo me quedo en mi casa. Fuga.
1: Bueno, pues, ¿qué te puedo decir yo? Ha sido un placer para ti.
0: Totalmente.
1: Haber estado sentado donde estás, durmiéndote. Pero está.
0: No, hombre, hermanito, no. ¿Cuál durmiéndome? Si tú no sabes, hace rato dijiste 4:20. Ah, no te creas.
1: ¿Hoy?
0: Eso es muy callejero actualmente, eso es lo que está sonando. Porque a ver, ya no está sonando tanto Cartel de Santa, no está sonando tanto Mente en Blanco. No, ahorita quien suena es...
2: Yo creo que el que no es despechado es porque es inerte.
1: Me estoy quedando viejo, nunca lo había escuchado.
0: Es lo que está... Hay que ir, aquí tenemos a la Doña Pura, vato. ¿Qué es más callejero que la Doña Pura, que las hermanas?
1: Saludos a las hermanas Vallejo.
0: Vamos a buscar a las hermanas Vallejo. Yo me agarro a la chaparrita para entrevistar.
1: No, tú estás más alto que yo, entonces yo tengo que poner el micrófono, levantarme en puntitos para poner el micrófono.
0: No, maca,
1: la señora. Y qué picoteada le dieron los mosquitos, Ahora que lo recuerdo.
0: Picoteada.
1: Pero no, ¿sabes dónde sí hay que ir?
0: ¿Eh?
1: Hay que ir a la plaza. Ahí vamos a encontrar personajes icónicos de Piedras Negras.
0: Hay que irnos, es momento.